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0: sigue todavía.
1: Yo creo que sí.
2: Si Masi vuelve a poner un ritmo así, lo vuelvo a partir. ¿Qué fue? Oasis.
0: Oasis.
1: La Trinidad.

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0: 10 y 18 minutos.
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0: minutos.
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0: 11:56.
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0: Las 12 de la noche y 27 minutos.
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0: 2 y 3 minutos.
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0: pues está bien.
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0: 4:14.
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0: 4:36.
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0: 4:57.
1: Buenos días, doña Guillermina. Pues subile pues volumen al radio. Está

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Hay algo más sublime que todo lo sublime, más suave que el arrullo, más bello que la flor. Hay algo que de todas las culpas me redime, poniendo en mi existencia su amante bendición. Es algo con sutiles ternuras de caricias, con magia de esperanza, de paz y de bondad. Y ese algo es tan espeso, que pinta la sonrisa serena y siempre dulce, sonrisa de mamá. Sonrisa milagrosa que es bálsamo en la vida, lo mismo en las buenas que en las de adversidad. A veces empañada por la melancolía, mas siempre bondadosa, amante y maternal. Compendio santo y bueno de toda la armonía, de todos los encantos, de toda la emoción, de toda la ternura que el alma nunca olvida, porque es la milagrosa sonrisa.

0: cuando me siento triste por cosas de la vida y el sorbo desaliento me ronda el corazón. Pensando en el cerro de amor de tu sonrisa, se me hace madrecita más bueno mi dolor. Milagro inigualable de inspiraciones divinas, y al darme tu sonrisa me dio su don mejor. Sonríe como siempre, sonríe, madre mía, con tu sonrisa dulce, qué fácil bendición.
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0: 5:42.
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1: Salmo 91. Tú que habitas al amparo del Altísimo y resides a la sombra del Omnipotente, dile al Señor: mi amparo, mi refugio, mi Dios, en quien yo pongo mi confianza. Él te librará del lazo del cazador y del azote de la desgracia. Te cubrirá con sus plumas y hallarás bajo sus alas un refugio. No temerás los miedos de la noche, ni la flecha disparada de día, ni la peste que avanza en las tinieblas, ni la plaga que azota a pleno sol. Aunque caigan 1,000 hombres a tu lado y 10,000 a tu derecha, tú estarás fuera de peligro. Su lealtad será tu escudo y armadura. Basta que mire con tus ojos y verás cómo se le paga al impío. Pero tú dices: mi amparo es el Señor. Tú has hecho del Altísimo tu asilo. La desgracia no te alcanzará, ni la plaga se acercará a tu tienda. Pues a los ángeles les ha ordenado que te escolten en todos tus caminos. En sus manos te habrán de sostener para que no tropiece tu pie en alguna piedra. Andarás sobre víboras y leones, y pisarás cachorros y dragones. Pues a mí se acogió, lo libraré, lo protegeré, pues mi nombre conoció. Si me invoca, yo le responderé, y en la angustia estaré junto a él. Lo salvaré, le rendiré honores. Alargaré sus días como lo desea, y haré que pueda ver mi salvación.

esclarece la aurora del bello cielo. Otro día de vida, oh Dios, nos dais. Gracias a vos, Creador del universo, oh Padre nuestro que en el cielo estáis. Nuestras voces unimos al concierto que el universo eleva en vuestro honor. De la tierra, del cielo, el mar profundo, tierno Padre, magnífico Hacedor. Conservad nuestras almas sin pecado, a nuestro cuerpo dad fuerza y salud, a nuestra mente iluminad piadoso con un rayo benéfico de luz. Por nuestra patria amada os suplicamos, por la Iglesia elevamos oración, por nuestros caros padres y familias, porque dichosos los hagáis, Señor. En vuestro santo nombre comenzamos este día de vida que nos dais. Haced que lo acabemos santamente, oh Padre nuestro que en el cielo estáis. Bendito sea Dios, Padre de nuestro Señor Jesucristo, que nos ha bendecido en la persona de Cristo con toda clase de bienes espirituales y materiales. Padre Dios, en tus manos encomendamos el día que estamos comenzando. En el nombre del Padre, del Hijo y del Espíritu Santo.

señores, marcamos el tiempo en Colombia. Ya son las 6:09, 6:09 en la frecuencia 97.5 FM, Campamento Estéreo, que estamos con la buena música y los buenos éxitos en esta espectacular mañana. A través de la frecuencia 97.5, buenos días a todos nuestros amigos oyentes que se conectan con nosotros, que disfrutan esta mañana espectacular con la 975 FM, Campamento Estéreo. Bienvenidos a la programación de nuestra radio comunitaria en esta espectacular mañana.

Son en Colombia las 6 de la mañana con 10 minutos, 6 de la mañana 10 minutos. Bueno, por acá estaba cargando la línea celular, que está un poquito descargada, pero bueno, aquí está, ya lista y disponible. Cargando para todos ustedes los oyentes. Muy buenos días, oyentes de Campamento Estéreo, la radio de Impacto Regional. Que tengan un excelente inicio de jornada. Reciban un cordial saludo muy especial para todos los oyentes en este lunes, los que ya se levantaron desde muy tempranito a elaborar el campo, los que están en sus hogares ahí haciendo sus quehaceres, despachando los jóvenes para el colegio, los chicos, los chicuelos, los que ya están en sus negocios, buenos días, los que están recorriendo las carreteras de nuestro municipio y sus veredas, nuestros amigos, los conductores, buenos días, que este nuevo día llegue cargado de salud, de bendiciones, esperanza y muchas oportunidades. Gracias por permitirnos acompañarles con la mejor música, toda la información, el entretenimiento y la mejor compañía, que es Campamento Estéreo 97.5, su emisora comunitaria. No se despeguen de nuestra programación, porque este lunes arranca como se debe, con buena música, con toda la actitud positiva, recargados el 97.5%. Es Campamento Estéreo, la emisora que está siempre cerca de usted. La radio que une nuestra gente. Buenos días a todos los oyentes. Vamos a darle gracias a Dios por este nuevo día, en el nombre del Padre, el Hijo y el Espíritu Santo. Amén. Ven Espíritu Santo, ven y llena los corazones de tus fieles, enciende en ellos el fuego de tu amor. Envía, Señor, tu Espíritu y se renovará la faz de la tierra. Démosle gracias a Dios porque es bueno, porque es infinita su misericordia. En esta mañana nos acercamos a Él diciéndole gracias, Señor, por este nuevo día. Amado Dios, en este lunes me acerco a ti. Y hoy más que todos los días mi corazón se engrandece de bondad y fortaleza porque me siento muy feliz por tu amor, por tu paz, por tu presencia y por tus bendiciones. Te amo y siento que nunca quiero fallarte. Gracias Padre Celestial por cuidar de mí, de mi familia y por todo aquello que tú nos brindas sin límite ni reparo. Gracias amado Dios por el agua, por el aire, por nuestros alimentos, por la salud y por tus maravillosas promesas. Gracias también por esta nueva semana. Te pido que pongas tu sagrada luz sobre nosotros y nos cubras con tu bendición. A ti elevo esta oración para que haya gozo, esperanza y paz en nuestras vidas. Señor, empieza una nueva semana y hoy yo, lleno de fe y esperanza, la pongo en tus manos. Te pido que nos guíes con tu misericordia, nos ampares con tu sabiduría y nos ayudes a cumplir con nuestras obligaciones y actividades de la mejor manera posible. Por favor, tómanos de la mano. Ayúdanos a abrir caminos y a multiplicar las alegrías, a restar las tristezas y alcanzar nuestros anhelos y construir una vida mejor en cada nuevo día. Gracias, Padre Santo, por todo lo que me das. Pues tú mejor que nadie conoces las cosas que necesito y todo lo que entregas en el momento preciso y las razones adecuadas. Te pido también por aquellos que sufren, que están tristes, que enfrentan enfermedad. Por favor, derrama tu bendición sobre el mundo. Alivia a las personas que están enfermas. Alivia las penas de esta humanidad que hoy te necesita más que nunca. Amado Dios, en este instante me lleno de fe en ti y te doy gracias por escuchar mi oración. Te pido que esta semana que empieza seas luz en mi mente, sabiduría en cada una de mis decisiones. Abríganos en tu manto y líbranos siempre de todo mal. Amén. Llámale a mamita María que nos abrace también en esta mañana, que nos cubra con su manto maternal. San Miguel Arcángel, defiéndenos con tu espada, protégenos de todo mal, de todo peligro. Señor, envía a tu ángel de la guarda para que nos cuide. Ángel de mi guarda, mi dulce compañía, no nos desampares de noche ni de día. Que nuestros santos de devoción, San Antonio, San José, el Padre Pío, el Beato Marianito, San Charbel, San Martín de Porres, Santa Ana Catalina Emmerich, Santa Laura Montoya, más santos y santas, para que intercedan por nosotros. Ábreme, oh Jesús, tu sagrado corazón, muéstrame sus encantos, únime a Él para siempre. Que todas las respiraciones y palpitaciones de mi corazón, aun cuando esté durmiendo, te sirvan de testimonio de mi amor y te digan sin cesar, Señor, te amo. Recibe el poco bien que hago, dame tu gracia para recuperar el mal que he hecho, para que te ame en el tiempo y te lave por toda la eternidad. Amén. Amado Dios,
Dios, hoy empieza una nueva semana y desde ahora yo pongo en tus manos mis metas y mis actividades. Por favor, guíame, protégeme y regálame una hermosa semana colmada de dicha y de bendición. Feliz mañana a todos, el Señor les bendiga, el Señor les guarde. En el nombre del Padre, el Hijo y el Espíritu Santo. Amén. Son las 6:15. Buenos días.

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1: La línea disponible para todos ustedes, los oyentes, a esta hora de la mañana en La Molienda Musical. Solo éxitos en la frecuencia 97.5 de Campamento Estéreo. Buenos días a todos nuestros amigos oyentes. Gracias por estar conectados. Gracias por estar disfrutando en este lunes. Toda la buena programación de La Molienda Musical en esta espectacular mañana. Mañana del día 27, señores. Este mes también está que finaliza. Aquí estamos nosotros acompañándoles con toda la buena programación de las 975 FM, La Molienda Musical.
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1: Llega Freddy Ocampo, la canción Me Da Igual. Son las 6 de la mañana, 20 minutos. Buenos días a todos los oyentes de las 975 FM. Campamento Estéreo, la radio de impacto.

0: Estamos en La Molienda Musical, 6 de la mañana con 23 minutos, 6 de la mañana 23, La Molienda Musical, solo éxitos a esta hora de la mañana. Saludo para todos nuestros amigos oyentes. Doña Norela, buenos días, ¿cómo amaneció? ¿Cómo sigue? ¿Cómo está? Don Diego Tavares, todos los oyentes que se van conectando a esta hora. Doña Liliana, buenos días. Doña Luz Noelia, ¿cómo amanecieron pues oyentes de Campamento Estéreo? Estamos en La Molienda Musical.
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0: Humberto Gallego, voy de frente, musiquita popular sabrosa a esta hora de la mañana.
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0: Hola, muy buenos días, señor locutor de la emisora Campamento Estéreo. Yo soy Diego Tavares de Chocho Escuela Angostura y quiero enviar un saludo muy especial para ti en cabina, a Doña Ilma Hoyos y Mateo Restrepo de La Guajira Arriba y a todos los que nos estén escuchando y me haces el favor y me colocas el disco. Eres todo de mi vida, Darío Gómez. Muchas gracias y feliz día.
1: Listo, don Diego, buenos días, ¿cómo amaneció? Espero que muy bien, ¿no?
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1: Sí, señor. A esta hora de la mañana, lenta pero segura. Ah, bueno, eso está bien. Venga, saludito para todos los oyentes a esta hora. Buenos días, los que se van conectando. Doña Liliana, ¿cómo amaneció, pues?
3: Ave María, Jason, estás más saludable que una güemalva.
1: Ah, esa güemalva le va a tocar tomar a usted para que esté bien saludable, ¿no? 6 de la mañana, 29 minutos. Ah, 26, yo voy como adelantado, ¿no? 6:29, 6:26. Es que 6:29, ¿verdad? ¿Eh? Ganas de salir a tomar tinto, que Ave María, 6:27, ya cambia para acá nuestro reloj. Saludo para todos ustedes a esta hora de la mañana. Claro que sí, con gusto los complacemos en esta espectacular mañana de la molienda musical.
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1: Ave María. Y Ave María, pues, suena muy bueno, ¿sí o no?
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1: Así es, señores, la molienda musical de Campamento Estéreo en esta mañana espectacular.
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1: Iniciamos semana, lunes, con la 975 FM Campamento Estéreo y todos los éxitos que programan ustedes a través de la línea 321-746-5030. La molienda musical de Campamento Estéreo 97.5. Vamos a la línea con los oyentes, los mensajes que nos envían a través de WhatsApp. Hola, buenos días.
3: Jason, muy buenos días. ¿Cómo amaneces?
1: Buenos días, muy bien. ¿Tú cómo estás?
3: Jason, para que me hagas el favor y me ponga la canción El Inconforme de Nicolás Rúa. Muchísimas gracias y que tenga un feliz día.
1: Listo, doña Elvia. Saludito para usted, para mi amigo Nicolás Rúa. De andar a este muchacho, ¿ah? El Inconforme, 634, Nicolás Rúa, en la 975 FM, La Molienda Musical.
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0: Venga, sí, porque uno es inconforme. Y entonces le toca bailar con la más fea. Entonces, así no me puede, ¿sí o no? Estaba Nicolás Rúa sonando en la programación de Campamento Estéreo 97.5, la radio de Impacto Regional. 6:37 minutos. Buenos días. Nada traes, nada te llevas. José Al Jaramillo, la música que ustedes programan a esta hora en La Molienda Musical.
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0: 6:40, 6:40 en la molienda musical de Campamento Estéreo, la radio de Impacto, 321-746-5030. Seguimos saludando a todos los oyentes a esta hora de la mañana.
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0: Los que están conectados, los que acaban de llegar a la sintonía. Muchas gracias por estar ahí conectados con nosotros, disfrutando la mañana en la molienda musical. Doña Diosana Pareja, buenos días en la falda del oso. Doña Luz Noelia en Angostura, ¿cómo amanecieron?
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0: Leonardo Marín, el popular apachurrado. Quererte jamás.
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1: Señores, marcamos el tiempo en esta mañana. Son las 7 de la mañana. Ah, bueno, faltan un minutico para las 7 de la mañana. Son las 6:59. En la 975 FM Campamento Estéreo, prácticamente ya digamos que son las 7. Vamos a los resultados de la lotería a esta hora de la mañana. En la 975 FM Campamento Estéreo, la radio de impacto regional. Lotería del Cauca 9708. Lotería de Boyacá 5672. Cafeterito Noche 5284. Playford Noche 9110. Casnoche 097. Motilón Noche 5813. Sinuano Noche 7998. Astroluna 9758. La Fantástica Noche 4380. Crebeña Noche 3913. Culona Noche 9741. Pijao 7399. Chantico Noche 6094. Antioqueñita 2. 5954. Caribeña 8894. Sinuano Día 4378. Paisita 1. 0998. Cas Día 909. Playford Día 9823. Chuntico Día 4423. Antioqueñita 1. 4463. Los resultados a esta hora de la mañana en la frecuencia 975 FM. Vamos a un pequeño break comercial y continuamos con toda la programación de la 975 FM, la molienda musical.
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0: Así es, señores, ahí estamos acompañándoles con todas las buenas canciones, toda la programación de las 975 FM. En la mañana son las 7:02, 7:02. La molienda musical de Campamento Estéreo.
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0: Marco Tulio Rodríguez. Bueno, esta canción no es de Marco Tulio Rodríguez. Ahorita venimos con una de Marco Tulio Rodríguez. A las 7:02 que me programan por acá. Llega este éxito musical en esta mañana a través de las 975 FM. Todo se perdió. Reina Lizas y Marco Tulio Patiño. Sonando en la programación de Campamento Estéreo 97.5, la radio de impacto.

0: Y que lo sirva, más aguardiente a esta hora de la mañana. No, a esta hora un cafecito caliente para este frío que anda haciendo. Claro que está haciendo frío, pero yo tengo calor, no sé por qué. Era que es que... Ay, no. 7-5, buenos días, oyentes de Campamento Estéreo.
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0: Amanecieron, pues, ¿qué más? Cuenten a ver a través de la línea 321-746-5030. Bueno, los necesito bien activos, programando buenas canciones. Hágale, pues, 321-746-5030. O si les entre la llamadita, también qué bueno poderlos saludar. Listo, vamos a la línea con los oyentes. Hola, buenos días.
2: Buenos días.
0: Hola.
2: ¿Cómo está Jason?
0: Muy
2: ¿cómo
0: bien.
2: Amaneció? Que me haga el favor y me ponga el disquito de... De José Mogollón, si yo supiera.
0: Si yo supiera, listo. Qué bueno que le digan uno el nombre, ¿verdad? Para uno saber con quién habla. 7-6, buenos días. Ahí está usted, los oyentes, para que se conecten con nosotros. ¡Doña Norela! Doña Norela está por allá de paseo, ¿no? Como dice la canción, andaba de parranda, ¿qué?
3: Ave María, Jason, estás más saludable que un agua malva, ¿no?
0: ¡Ay, ay, ay!

Los éxitos a esta hora, si yo supiera, José Mogollón en Colombia, 7:10, 7 de la mañana con 10 minutos en la 975 FM, Campamento Estéreo en la Radio Impacto Regional. Doña Diosana, ¿cómo amaneció pues? ¿Vamos a recoger leña o qué? Cuente a ver. Diga pues, diga. Va a ser el desayuno bien bueno, sabroso a esta hora con leñita bien sabroso. Como queda bueno la comida hecha en leña, ¿cierto? 7:11, un desayunito, un calentado. Ah, mejor dicho. Chocolatico, una guapanelita a esta hora. Ah, qué rico. Yo lo que tengo es hambre, ¿cierto? Pero bueno, ahí estamos con la buena música de Doña Liliana. Dice que trabajando, activa y escuchando las buenas canciones. Listo, muy bien. Qué bueno que la gente que madruga a trabajar acompañe su día, su trabajo con buena música. Y por supuesto, a través de Campamento Estéreo 97.5, la radio de Impacto Regional. Vamos con canciones que nos programan ustedes los oyentes a esta hora. Marco Tulio Rodríguez, perdón, el médico de la canción. La canción se llama El Último Día.

0: esta noche. Me amanezco, ¿ah? Las 7:18 minutos en la mañana, 7:18, la molienda musical de Campamento Estéreo.
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0: Sí, no, qué belleza, qué belleza. 7:18 en esta mañana del lunes, acompañándoles con toda la buena música, con todos los buenos éxitos para cada uno de ustedes, los oyentes que van programando en nuestra línea celular 321-746-5030. Bien activos, pues, marcando y programando buena música en esta mañana. Quizás ustedes, los que programen las canciones, ustedes que les gusta escuchar musiquita así popular, me ayudan a programar bien sabroso, porque a mí a veces se me olvidan también los temas musicales, no crean. En cambio, ustedes los mantienen ahí fresquitos, ¿sí o no? Entonces, los invito para que sigan programando en el 321-746-5030. Llega Alcide Samarra, el rey del sentimiento. Esta canción se llama No Te Perdono. Las 7:19, buenos días.
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0: Las 7:25 en la mañana. ¿Será mejor un guaro a esta hora o qué? Que la sirvan, porque pues yo tampoco pienso parar de programarles a ustedes las buenas canciones que a través de la línea ustedes están programando, solicitando a través de la 975 FM Campamento Estéreo, la radio de impacto.
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0: Estamos presentando
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0: Mauricio López, el duro del despecho y la parranda, se formó el desorden.
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1: Las 7:29 minutos en la mañana, 7:29 en Campamento Estéreo 97.5. Se formó el desorden. Mauricio López, 7:30, ya cambia para acá nuestro reloj. Solo éxitos en la molienda musical en esta mañana, en la frecuencia 97.5. Saludos para todos nuestros amigos en www.campamentoestereo.com, en la ciudad de Medellín, en Estados Unidos, en Georgia. Buenos días. Gracias por estar sintonizados con la 975 FM Campamento Estéreo. Doña Emilsen en Anorí, buenos días. ¿Cómo amaneció Doña Emilsen y familia? Muchas gracias por el reporte de sintonía. Elkin Emilio Gaviria, valemos igual. 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

0: Sone. A esta hora de la mañana son las 7:36, la molienda musical 321-746-5030. Para los oyentes activos en esta mañana,
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0: Diga lo que programan por acá. Ay, María. Yo porque no puedo tomar, si no. Ay, María. 7:36, esta música, mejor dicho.
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0: ¿no? ¿Sí o no?

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0: secretista. 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
1: Amadísimos, amadísimos oyentes de la sintonía, me encanta saludarlos a todos y cada uno de ustedes en este nuevo día de lunes, nueva mañana de lunes, nuevo amanecer de lunes que nos ha regalado el Creador del Universo. Lunes 27 de julio de este año 2026. Arrancó así una nueva semana. Empezamos una nueva semana. Lunes 27 de julio de este año 2026. Por supuesto, la invitación una vez más para que escuchen en este preciso momento a través de Campamento Estéreo, esta gran emisora de este bello municipio, nuestro gran programa de naturismo, nuestra 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Así saludo entonces hoy lunes a todas esas personas que viven y que me escuchan en cada una de estas veredas que pertenecen a Campamento. Saludo a cada una de esas personas en cada uno de estos barrios, casas y negocios acá en Campamento. Tienen toda la mañana de lunes, todo el día de lunes, toda la tarde de lunes, 7, 8 de la noche, se reciben llamadas. Entramos a la última semana de julio. Entramos en la última semana de julio. Está la última semana de julio. Última semana de entrega del gran paquete de la salud que ustedes vienen escogiendo, señores y señoras. Hasta el viernes 31 de julio va la entrega del gran paquete de la salud que ustedes vienen escogiendo. 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Claro que sí, señores y señoras, saludando hoy lunes a todas esas personas de cada una de esas veredas de Angostura. Personas que me escuchan por la Trinidad, personas que nos escuchan por Pajarito Arriba, Pajarito Abajo, la gente de La Muñoz, por el Alto del Rin, por todos estos lugares de San Alejandro, de la Trinidad. 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Hoy lunes el programa va de 10 minutos para recuperar el programa del jueves. Jueves no hubo programa por fallas técnicas, mantenimiento de redes, de luz. Entonces el jueves no se pudo hacer programa. Hoy lunes estamos reponiendo los 5 minuticos del jueves. Entonces hoy lunes van a escuchar el programa de 10 minutos. Claro que sí. Saludando hoy lunes a todas las personas en veredas, corregimiento de Yarumal. 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Saludando hoy lunes a todas las personas en veredas, corregimientos de Anorí. Saludando a todas las personas en veredas, corregimientos, barrios de Anorí. Acabado, terminado, finalizado el programa de hoy lunes. Enseguida se empiezan a recibir llamadas. 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Feliz inicio de semana para todos.
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2: Enviados en la esperanza. Queridos hermanos, iniciamos el mes de julio, un mes muy especial para nuestra fe, porque la Iglesia nos invita a mirar con amor a dos grandes luces que iluminan nuestro camino: la Santísima Virgen del Carmen y el Beato Mariano de Jesús Hoyos, nuestro querido Padre Marianito. La Virgen del Carmen es la madre que nunca abandona a sus hijos. Ella camina con nosotros en las alegrías y las dificultades, protege nuestras familias, acompaña a los enfermos, fortalece a quienes viven momentos de angustia y nos conduce siempre hacia su Hijo Jesucristo. Al contemplarla, aprendemos a confiar en Dios, a vivir con esperanza y a permanecer firmes en la fe, aun cuando los caminos de la vida parezcan difíciles. En este mes, encomendemos bajo su manto protector a nuestros conductores, a los campesinos que recorren cada día las veredas, a los transportadores, a quienes viajan por motivos de trabajo, a los niños, a los jóvenes y a todas las familias de nuestro municipio. Que cada virgen, que cada persona, que cada familia que al cuidar de nosotros nos proteja de todo peligro y nos ayude a caminar siempre por el camino del bien. También recordamos con inmenso cariño al Beato Mariano de Jesús Euse Hoyos, el Padre Marianito, un sacerdote antioqueño que hizo de la sencillez, la oración y el servicio el centro de su vida. Él nos enseñó que la verdadera santidad no consiste en hacer cosas extraordinarias, sino en realizar con amor las pequeñas tareas de cada día, siendo fieles a Dios y sirviendo generosamente a los demás. Su ejemplo nos anima a vivir con humildad, a perseverar en la oración, a participar con alegría en la Eucaristía y a ser instrumento de paz en nuestras familias y en nuestras comunidades. Que este mes de julio sea una oportunidad para renovar nuestra confianza en la protección maternal de la Virgen del Carmen y para imitar el testimonio de santidad del Beato Mariano de Jesús. Que ellos intercedan por nuestro municipio de campamento, por nuestros hogares y por cada persona que escucha esta emisora. Con la bendición de Dios, vivamos este mes con un corazón lleno de fe, esperanza y caridad. Que el Señor los bendiga, la Virgen del Carmen los cubra con su manto y el Beato Mariano de Jesús interceda siempre por nosotros. En el nombre del Padre, y del Hijo, y del Espíritu Santo. Amén.
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Buenos días para pedir un disquito que titula Aquellas caricias por el dueto Fénix. Muchas gracias. Feliz día. También

0: música popular guascarrilera a esta hora de la mañana, cantándole al amor, lo legendario, sonando a esta hora 8:12 minutos en la mañana, 8:12, estamos en la Molienda Musical.
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desprecio, mujer por traidora, dice la canción a esta hora de la mañana en la 975 FM, 8 de la mañana, más 18 minutos, 8:18. Saludo para doña Rosa Villa de las Villas de mi pueblo. Para morir nacimos, Esteban Velázquez y Wilson David. Las 8:18 es la molienda musical.

0: Seguimos disfrutando la música popular en esta mañana en la molienda musical de Campamento Estéreo, la radio de impacto regional. 8 de la mañana, 21 minutos. Aquí estamos con la buena música, los buenos éxitos. En la frecuencia 97.5, Rubiel Urrea y Los Cuyitos, y la canción No Me Duele.
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0: La molienda musical, solo éxito, solo palos que suenan a esta hora de la mañana a través de la frecuencia 97.5, las 8 de la mañana, 28 minutos, 8:28 en la mañana. La molienda musical.
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0: Alex Gil, la canción Nadie se queda, de la autoría de Ramón Callejas Barbarán.
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0: Las 8 de la mañana, 47 minutos. 8 de la mañana más 47 minutos. Estamos llegando ya a la recta final de la molienda musical. 12 minutos nos separan de las 9 de la mañana. Nos vamos preparando también para la Santa Eucaristía. Así que los invito para que sigamos disfrutando de toda la programación de las 975 FM Campamento Estéreo.
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0: Solo éxitos suenan a esta hora en la molienda musical. Si me ven bebiendo, Fabián Gómez, 848. Solo éxitos en la molienda musical de Campamento Estéreo.
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3: La Molienda Musical, las 8:58 minutos en la mañana, 8:58 en la frecuencia 97.5 del FM. Nos vamos preparando también para la Eucaristía. Así finalizamos entonces la Molienda Musical de nuestra radio comunitaria Campamento Estéreo 97.5. La radio de impacto, la que te acompaña siempre con toda la buena música, con todos los buenos éxitos en esta espectacular mañana. Así que nos vamos preparando todos para participar de la Santa Eucaristía. Muchas gracias a todos los oyentes que participaron, que llamaron, que me ayudaron a programar en la Molienda Musical. Dios les pague. Gracias por hacer parte de la 975 FM Campamento Estéreo.
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0: Muy buenos días.
1: Muy buenos días, Padre.
0: Bienvenidos, hermanos, a celebrar el santo sacrificio de la Eucaristía. Como todos los lunes, lo hacemos en honor del Padre Marianito, pidiendo su santa intercesión. Con fe, vivamos la celebración. En el nombre del Padre, y del Hijo, y del Espíritu Santo.
1: Amén.
0: El Señor que nos ama esté con todos ustedes.
1: Y con tu espíritu.
0: En la diócesis nos piden que oremos por el Padre Óscar Palacio, está de cumpleaños, y piden que oremos por todo el presbiterio diocesano, es decir, por todos los sacerdotes. La Sagrada Eucaristía la ofrecemos por el eterno descanso de María Josefina Ceballos Quirós, intención de la familia. En acción de gracias al Señor de los milagros, por los favores recibidos y pidiendo por los enfermos, intención de Inés Builes. Pedimos por el eterno descanso de Ana de Jesús Penagos en su aniversario de fallecimiento número 23, intención de Elsie Penagos y familia. Y pedimos por la salud y la vida de Roberto Cadavid, que hoy cumple 108 años de vida. Concédeles, Señor, el descanso eterno.
1: Y brille para ellos la luz perpetua.
0: Cada uno cierre sus ojos un momento y haga su acto de contrición. Pidámosle perdón a Dios por nuestros pecados.

0: Digamos todos,
1: yo confieso ante Dios, Padre Todopoderoso,
0: y ante ustedes, hermanos, que he pecado mucho de pensamiento, palabra, obra y omisión, por mi culpa, por mi culpa, por mi gran culpa. Por eso ruego a Santa María, siempre Virgen, a los ángeles y a los santos, y a ustedes, hermanos, que intercedan por mí ante Dios nuestro Señor. El Señor, que es rico en misericordia, nos perdone los pecados y nos lleve a la vida eterna.
1: Amén. Perdón, Señor,

0: Oremos, oh Dios que otorgaste a tu siervo Mariano de Jesús la gracia del sacerdocio ministerial y lo hiciste modelo de párrocos, dotándolo de preclaras virtudes, especialmente de celo infatigable por tu gloria y de solicitud amorosa por los hermanos, concédenos seguir su ejemplo y gozar de su valiosísima intercesión. Te lo pedimos por nuestro Señor Jesucristo, tu Hijo, que vive y reina contigo en la unidad del Espíritu Santo y es Dios por los siglos de los siglos.
1: Amén.
0: Escuchemos la palabra de Dios.
1: Lectura del libro de Jeremías. Esto me dijo el Señor: ve, cómprate un cinturón de lino y rodéate con él la cintura, pero no lo metas en agua. Me compré el cinturón según me lo mandó el Señor y me lo ceñí. El Señor me dirigió la palabra por segunda vez: toma el cinturón que has comprado y que llevas ceñido. Ponte en marcha hacia el río Éufrates y lo escondes allí entre las hendiduras de las piedras. Fui y lo escondí en el Éufrates, según me había mandado el Señor. Tiempo después me dijo el Señor: vete al río Éufrates y recoge el cinturón que te mandé esconder allí. Fui al Éufrates, cavé y recogí el cinturón del sitio donde lo había escondido. Estaba estropeado, no servía para nada. Entonces el Señor me habló así: esto dice el Señor: del mismo modo consumiré la soberbia de Judá, la gran soberbia de Jerusalén. Este pueblo malvado que se niega a escuchar mis palabras, que se comporta con corazón obstinado y sigue a dioses extranjeros para rendirles culto y adorarlos, será como ese cinturón que ya no sirve para nada. Porque del mismo modo que se ajusta el cinturón a la cintura del hombre, así hice yo, se ajustarán a mí la casa de Judá y la casa de Israel, oráculo del Señor, para que fueran mi pueblo, mi fama, mi alabanza y mi honor. Pero no me escucharon. Palabra de Dios. Despreciaste al Dios que te engendró. Despreciaste a la roca que te engendró y olvidaste al Dios que te dio a luz. Lo vio el Señor e irritado rechazó a sus hijos e hijas. Y dijo: les ocultaré mi rostro y veré cuál es su suerte, porque son una generación pervertida, unos hijos desleales. Me han dado celos con un Dios que no es Dios, me han irritado con sus ídolos vacíos, pues yo les daré celos con un pueblo que no es pueblo y con una nación insensata los irritaré. Porque Cristo nuestro hermano nos ha redimido. María, alégrate.

Por propia iniciativa, el Padre nos engendró con la palabra de la verdad para que seamos como un primicia de sus criaturas.

0: El Señor esté con ustedes.
1: Y con tu espíritu.
0: Lectura del Santo Evangelio según San Mateo.
1: Gloria a ti, Señor.
0: En aquel tiempo, Jesús propuso otra parábola al gentío. El reino de los cielos se parece a un grano de mostaza que uno toma y siembra en su campo. Aunque es la más pequeña de las semillas, cuando crece es más alta que las hortalizas. Se hace un árbol hasta el punto de que vienen los pájaros del cielo a anidar en sus ramas. Dijo otra parábola: el reino de los cielos se parece a la levadura. Una mujer la amasa con 3 medidas de harina hasta que va y fermenta todo. Jesús dijo todo esto a la gente en parábolas, y sin parábolas no decía nada, para que se cumpliera lo dicho por medio del profeta: abriré mi boca diciendo parábolas, anunciaré lo secreto desde la fundación del mundo. Palabra del Señor.
1: Gloria a ti, Señor Jesús.
0: Nuestros pecados sean borrados por la lectura del Santo Evangelio. La primera lectura de hoy está tomada del libro de Jeremías y es un acto significativo. Otra vez lo voy a volver a decir para que lo recordemos rápido. Dios le dice a Jeremías que compre un cinturón. Antes las señoras usaban mucho los cinturones ya, y se ha cambiado por las correas. El cinturón era de lino y Dios luego le dijo: miren, a ver, aquí la pregunta es: ¿para qué es un cinturón? Para uno amarrárselo, es decir, para estar atado con él. ¿Qué quiere decir eso? Dios quería estar cerquita al pueblo, quería abrazar al pueblo, quería amarrar al pueblo. Pero como el pueblo había rechazado a Dios, por eso respondíamos en el Salmo: despreciaste al Dios que te engendró. Entonces Dios le dijo a Jeremías: vaya, meta ese cinturón por allá en un río donde le cae agua. Y al tiempito le dijo: vuelva, recójalo. ¿Y cómo lo recogió? Estropeado, destruido, como cuando una tela está por allá mucho tiempo en el agua. Y dijo: así son ustedes. Yo quería tenerlos a mi lado, yo quería estar atándolos, pero ustedes me despreciaron. Por eso yo los voy a cambiar por otro pueblo. Y ahí fue donde vino la destrucción de Jerusalén y Nabucodonosor se los llevó esclavos a Babilonia. Dios, por medio de ese signo, quiso destruir el orgullo, la altanería y la prepotencia del pueblo de Israel. Decía: me cambiaron por un Dios que no es Dios. Dios es celoso y Dios no quiere que lo cambiemos por nada. Y Dios, las dos cosas más grandes que le chocan a Dios: uno, es que Él es celoso, y dos, la prepotencia, cuando uno lo cambia por cualquier cosa. Por eso entonces ese significado. ¿Qué nos está pidiendo Dios a nosotros hoy? Humildad, sencillez, y que nosotros le digamos que necesitamos de Él. Ustedes me han escuchado mucho, yo creo que ustedes dicen: padre, pero usted no se sabe si no es el filósofo. Hay un filósofo que se llama Nietzsche, y Nietzsche decía: matemos a Dios y creemos un superhombre, un hombre que sea autosuficiente, que sea la medida de todas las cosas. Eso pasó a partir del siglo XVI, y de ahí para acá el hombre se cree la medida de todo, y por eso ha venido abandonando más a Dios. Y no, nosotros no podemos abandonar a Dios, porque en la medida en que el ser humano se aleja de Dios, en esa misma medida van llegando las desgracias, tantas situaciones. Mire todas estas guerras que ha habido siempre, toda esta problemática social, no es sino y únicamente puro abandono de Dios. Cuando en una casa se abandona a Dios, cuando nosotros vamos dejando el temor de Dios, entonces van llegando las desgracias. Porque hoy en día tanto vicio, tanta inmoralidad, tanta cosa, porque se perdió el temor de Dios. Por eso pidámosle al Señor que nos dé la gracia de seguir creyendo en Él, confiando en Él, esperando en Él, y que no seamos orgullosos y que no lo cambiemos por nada. En el Evangelio, Uno de los textos que a mí personalmente más me gustan son estos dos para significar lo del reino de Dios. Como el Señor dice, el reino de los cielos se parece a un granito de mostaza. Un grano de mostaza es más chiquito que un grano de arroz. Y dice que el campesino lo siembra y crece y crece y crece y crece y se vuelve un arbusto. Hasta los pájaros pueden hacer nido en él. ¿A quién está significando ese arbusto, ese grano de mostaza? A la iglesia. La iglesia que va creciendo y se va propagando por todas partes y tiene cobijo para todo mundo. Y la iglesia no es algo que empezó grandiosísimo, sino que empezó en algo muy minúsculo, en algo muy chiquitico. Eso es muy bonito. La iglesia empieza con los apóstoles, luego se va por allá por Asia, luego llega a Europa, luego llega a África, luego llega aquí a América, y la iglesia crece y alberga a todos. Por medio de los sacramentos nos santifica, por medio de la vida pastoral va encaminando el pueblo por el camino del bien, por medio de todas estas obras bonitas de la vida espiritual. Entonces, hermanos, esa es la iglesia, un granito de mostaza que va creciendo y que nos alberga a todos. Pero el otro más bonito todavía es el de la levadura. Nosotros casi no conocemos la levadura porque no somos panaderos y casi en nuestras casas no se hace pan, sino que ya hay panaderías donde las hacen. Pero todos sabemos que la levadura es un poquitico que se le echa a mucha masa. ¿Y qué hace la levadura? La fermenta y la hace crecer. Oiga, a partir de un poquitico, Dios hace una cosa majestuosa. Por eso, la importancia de enseñarle a los niños. Una palabrita, un gesto. El hecho de que un papá entre con un niño a visitar el Santísimo y que le enseñe cómo se echa la bendición. El hecho de que un papá, antes de que un niño le rece un Padre Nuestro o que le rece el ángel de la guarda, uno pregunta, ¿eso es mucho o poquito? Poquito, eso es muy poquito, un poquito de levadura, pero eso va actuando ahí. Por eso cuando las mamás traen el niño en brazos, el niño no sabe, e incluso algunos se vuelven canzoncitos porque lloran o gritan. Y una cosita ahí para que sepan, cuando a usted un niño llore y a usted le da rabia, usted es porque ya está viejo. ¿Eh? Si un niño llora y usted ya le da mucha rabia, es porque usted ya está viejo, ¿cierto? Entonces, ese poquitico, ese gesto tan sencillo, tan humilde, es esa levadura. Miren, ¿por qué estamos nosotros hoy aquí? Porque tuvimos un papá, una mamá, unos abuelos, un catequista, una maestra, un maestro, un sacerdote, que alguna pizquita de vida espiritual pusieron en nosotros. No es sino poner la pizquita. Ojo, ¿qué hace el panadero? El panadero pone una pizquita de levadura en la masa y la deja. Y la masa se va fermentando. Y después la masa empieza a crecer, a subirse. Por eso no duden. Si usted en algún momento por ahí, por ejemplo, si usted ve un niño rebelde y usted le dice, así usted no sea nada con él, y uno le puede decir, niño, uno no es grosero con la mamá. Eso se va a una parte que se llama el subconsciente. Recordemos que todo en psicología, todo actúa por medio de los famosos mensajes subliminares. Por eso las canciones de ahora están haciendo tanto daño. Mire que las canciones de ahora, por ejemplo, el reggaetón es muy sexual, muy sexualizado. Y por ejemplo, a la pobre mujer la rebajan. Eres una perra y te voy a no sé qué. Y las mujeres cantan eso. La mujer, y eso se va al subconsciente, sin uno entenderlo. Por ejemplo, una canción de las que más entendemos nosotros, amigos con derechos. Nos encontramos cuando tengamos ganas y después cada uno. ¿Vio que sí? Ahí está, ese es el mensaje subliminar. El mensaje subliminar es un mensajito que entra chiquitico. Por eso es que, por ejemplo, ¿por qué para venderle un paquete de cigarrillos a uno le tienen que mostrar una vieja en pelota? ¿Por qué para venderle una caja de chicles le tienen que mostrar una vieja en pelota? Porque va el mensaje subliminar. O sea, lo de la levadura. ¿Sí? mire que uno no se fija en el daño que hace el cigarrillo para el cáncer, para los pulmones, sino que uno se fija en ese cuerpazo que tiene esa vieja, ¿sí? Y uno dice, esta vieja en pelota, vamos a fumarnos un cigarrillo, ¿sí? Y lo mismo con la cerveza, y lo mismo con otras cosas. Ese es el famoso mensaje subliminar. Por eso, hermanos, si ustedes pueden echar un mensajito por ahí, de vez en cuando, hágalo. Por ejemplo, usted se despide de la muchachita que está en Medellín y le dice, mija, recuerde que aquí los domingos a misa. Colgó. Si usted se pone a echar cantaleta, es que estos muchachos de hoy en día no van a misa, es que con razón no les va bien, es que no sé qué. No le hace caso. No le hace caso. En cambio, usted le dice, mija, recuerde que Dios la ama mucho. No olvide el domingo ir a la Santa Misa para que dé gracias. Y le cuelga. Eso se llama mensaje subliminar. El famoso, la famosa levadura. Un poquitico, una pizquita. Mija, yo veo que usted se está manejando mal por ahí con el marido. La veo callejeando mucho. Un poquitico de levadura. ¿Sí? Todos vamos echando un poquitico de levadura y la levadura va creciendo y va fermentando. Por eso todo lo que se hace con nuestros niños, cualquier cosita buena, eso produce, porque es una pizquita y el Señor va ayudando a que eso crezca y crezca y crezca de una manera que nosotros no sabemos. Si uno se pone a mirar la levadura, cómo fermenta la masa, uno no lo ve, pero la levadura está haciendo ahí su obra. Ella va haciendo que la masa crezca y crezca y crezca y crezca hasta que se vuelva un pan grande que se pueda luego meter al horno. Que mi Dios nos ayude. Hoy quiero que le agradezcamos a las personas que metieron levadura en nuestra vida. Muchos tenemos que agradecer. Yo, por ejemplo, le agradezco mucho a mi abuela, también a una señora Gloria González, que fue mi catequista, y a mi familia. Muchos de ustedes también tienen. ¿Quién metió levadura en ustedes? Si usted en algún momento puede meter la levadura en alguien, hágalo y sepan que no será en vano. Amén.

0: pan.
1: Oren, queridos hermanos, para que este santo sacrificio de la Eucaristía sea agradable a Dios Padre Todopoderoso.
0: El Señor reciba de tus manos este sacrificio para alabanza y gloria de su nombre, para nuestro bien y el de toda su santa Iglesia.
1: Padre pastor bueno, recibe el sacrificio de tu pueblo y haz que la ofrenda presentada para gloria de tu nombre en honor del Padre Marianito nos sirva para la salvación de todos. Por Jesucristo nuestro Señor.
0: Amén.
1: El Señor esté con ustedes.
0: Y con tu espíritu.
1: Levantemos el corazón.
0: Lo tenemos levantado hacia el Señor.
1: Demos gracias al Señor nuestro Dios.
0: Es justo y necesario.
1: Te damos gracias, Señor. Tú nos has creado para que vivamos para ti y para que nos amemos los unos a los otros. Tú quieres que nos miremos y que dialoguemos como hermanos, de manera que compartamos las cosas buenas y también las cosas difíciles. Por eso nos unimos a los ángeles y arcángeles y con ellos te cantamos.

0: Padre, y con razón te alaban las criaturas. Por eso te pedimos que derrames la fuerza del Espíritu Santo sobre estas ofrendas de pan y de vino, para que se conviertan en el cuerpo y la sangre de Jesucristo nuestro Señor. Él, antes de morir, sentado a la mesa con los discípulos, tomó pan. Después de dar gracias, lo partió y lo dio a los discípulos, diciendo: tomen y coman todos de él, porque esto es mi cuerpo, que será entregado por ustedes.
1: Señor mío, Dios mío, te adoramos.
0: Danos fe, Señor, y que nunca nos alejemos de ti. Al terminar la cena, el Señor tomó la copa llena de vino y, después de dar gracias, se la pasó a los discípulos, diciendo: tomen y beban todos de él, porque este es el cáliz de mi sangre, sangre de la alianza nueva y eterna, que será derramada por ustedes y por muchos para el perdón de los pecados. Y les dijo: hagan esto en conmemoración mía. Sigue creciendo en nosotros como la levadura, Señor. Fermenta nuestra vida y que crezcamos en santidad.

0: Por eso, Padre, estamos reunidos delante de ti y recordamos con alegría todo lo que Jesús hizo para salvarnos. En este santo sacrificio que Él entregó a la Iglesia, renovamos su muerte y resurrección. Padre que estás en el cielo, te pedimos nos recibas a nosotros junto con tu Hijo querido. Él aceptó libremente la muerte por nosotros, pero tú lo resucitaste. Él vive siempre junto a ti y está aquí en medio de nosotros. Él vendrá lleno de gloria al fin del mundo y en su reino no habrá pobreza ni dolor. Nadie estará triste, nadie tendrá que llorar, porque ni el pecado ni la muerte dominarán más. Padre, tú nos llamaste para que con alegría recibiéramos de esta mesa el cuerpo y la sangre de Cristo y al Espíritu Santo. Haz que este pan de vida eterna nos dé fuerzas y nos ayude a servirte cada día mejor. Te pedimos que bendigas al Papa León y a nuestro obispo Luis Albeiro, a los demás obispos. Ayuda a los que somos discípulos de Cristo para que trabajemos por la paz del mundo y sepamos comunicar a los demás la alegría. Acuérdate de nuestros hermanos los difuntos, en especial María Josefina Ceballos Quirós, Ana de Jesús Penagos, en su 23 aniversario de fallecida. Recibe la acción de gracias que te tributa Inés Builes y bendice los enfermos. Concédele bendiciones al señor Roberto Cadavid, que celebra sus 108 años de vida. Guárdalo, protégelo y bendícelo. Ten misericordia de todos nosotros, y así con María, con San José, con el Padre Marianito y en comunión con todos los santos, te alabaremos y te glorificaremos por Cristo Señor nuestro. Por Cristo, con Él y en Él, a ti Dios Padre omnipotente, en la unidad del Espíritu Santo, sean el honor y la gloria.
1: Por los siglos de los siglos.
0: Por los siglos de los siglos.
1: Amén.
0: Con fe, recémosle a nuestro Padre como Jesús nos enseñó. Padre nuestro
1: que estás en el cielo, santificado sea tu nombre. Venga a nosotros tu reino. Hágase tu voluntad en la tierra como en el cielo. Danos hoy nuestro pan de cada día. Perdona nuestras ofensas, como también nosotros perdonamos a los que nos ofenden. No nos dejes caer en la tentación y líbranos del mal.
0: Líbranos de todos los males, Señor. Concédenos la paz en nuestros días, para que, ayudados por tu misericordia, vivamos siempre libres de pecado, protegidos de toda perturbación, mientras esperamos la gloriosa venida de nuestro Salvador Jesucristo.
1: Tuyo es el reino, tuyo el poder y la gloria por siempre, Señor.
0: Señor y Jesucristo, que dijiste a los apóstoles: la paz les dejo, mi paz les doy. No tengas en cuenta nuestros pecados, sino la fe de tu Iglesia. Conforme a tu palabra, concédele la paz y la unidad. Tú que vives y reinas por los siglos de los siglos.
1: Amén.
0: La paz del Señor esté con ustedes.
1: Y con tu espíritu.
0: Dense la paz.

0: Él es el Cordero de Dios que quita el pecado del mundo. Dichosos los invitados a la cena del Señor.
1: Señor, no soy digno de que entres en mi casa, pero una palabra tuya bastará para sanarme.

Vamos a ofrecerle la novena al Padre Marianito, pidiéndole por nuestro pueblo, por nuestra región, encomendando las familias que hoy vinieron a esta actividad que va a ser la alcaldía, encomendando el nuevo gobierno que va a entrar, que mi Dios los bendiga, y pidiendo por la paz de nuestro país, encomendando nuestros niños y nuestros jóvenes para que Dios los libre de la lacra de la violencia que les arrebata su vida y la tranquilidad de sus familias, pidiéndole al Señor el buen precio para la panela, el buen precio para la leche, el buen precio para el café y los cerdos, que ha venido disminuyendo un poco, y nuestros campesinos de eso viven y de eso sostienen el pueblo. Con estas intenciones vamos a ofrecerle la novena en honor del Padre Marianito.

0: De la carta a los Hebreos. La fe es fundamento de lo que se espera y prueba de lo que no se ve. Por ella obtuvieron nuestros antepasados la aprobación de Dios. La fe es la que nos hace comprender que el mundo ha sido formado por la palabra de Dios, de modo que lo visible proviene de lo invisible. Por la fe ofreció a Abel un sacrificio más perfecto que el de Caín. Ella lo acreditó como justo, y por ella, aún estando muerto, habla todavía. Por la fe fue Enoc arrebatado de la tierra sin pasar por la muerte, y nadie lo encontró porque fue arrebatado por Dios. Por la fe, Noé, advertido de las cosas que aún no veía, construyó un arca para salvar su familia. Por la fe, Abraham, obediente a la llamada divina, salió hacia una tierra que iba a recibir en posesión y salió a donde iba. Por la fe, sometido a prueba, estuvo dispuesto a sacrificar a Isaac, y era su hijo único quien inmolaba, el que había recibido las promesas, aquel a quien se había dicho: de Isaac te nacerá una descendencia. Mi justo vive por la fe. En pocas personas podría encontrar más perfectamente cumplida esta aseveración hecha por Dios que en el padre Marianito. Toda su vida, en efecto, fue un acto continuo e ininterrumpido de esa virtud teologal. Sí, la vivió de tal manera, la predicó y la practicó hasta hacer de ella una clara vivencia y un testimonio de palpitante vitalidad. Por eso lo podemos llamar con toda justicia y sin temor a equivocarnos, un hombre de fe. Procuró en el desempeño de su ministerio sacerdotal que todos sus feligreses, ya individualmente, ya en los hogares, ya en las familias, vivieran y practicaran esta virtud con intensidad y fervor. Que creyeran firmemente en Dios y en la Iglesia, que es sacramento universal de salvación, como lo recuerda el Concilio Vaticano II. Por eso pudo realizar tantos prodigios, cumpliendo en él la palabra del Divino Maestro: todo es posible para el que tiene fe. Vamos a responder por intercesión de Marianito: escúchanos, Señor.
1: Por intercesión de Marianito, escúchanos, Señor.
0: Te rogamos, Señor, que llenes de juventud y de vida a tu Iglesia, la purifiques de toda mancha para que pueda alabarte con los ángeles en el cielo.
1: Por intercesión de Marianito, escúchanos, Señor.
0: Roguemos al Señor por el Papa, los obispos, los sacerdotes. Santifícalos, dales tu espíritu de sabiduría para que proclamen con fidelidad la palabra de la verdad.
1: Por intercesión de Marianito, escúchanos, Señor.
0: Te rogamos, Señor, por las mujeres vírgenes, por los hogares cristianos y sus hijos. Guárdalos en la santidad de tu amor y guíalos con la luz de tu verdad.
1: Por la intercesión de Marianito, escúchanos, Señor.
0: Ahora hagámosle nuestra plegaria al padre Marianito para que él interceda ante Jesús, y cada uno, de acuerdo a la necesidad que tiene, con esa necesidad le vamos a cantar los gozos. Porque Dios se ha complacido en tus virtudes y en tus méritos.

0: morir.
1: Ordenado ya sacerdote, con gran piedad y gran celo, a seguir a Cristo invitas, convirtiéndote en modelo para seguirlo hasta el cielo de justos y pecadores.
0: Ay.

0: pobres.
1: Calmabas pestes y plagas con que el pueblo era azotado, de dolencias y de llagas todo enfermo era sanado. Al verte, incendios y llamas extinguían sus ardores.
0: Ay.

0: Eras pastor bondadoso y por doquier diligente, para servir a tu pueblo poseías don de gentes, te ayudó el Omnipotente, generoso en sus amores.
1: Al

0: Oración final. Oh Dios, que otorgaste a tu siervo Mariano de Jesús el don del sacerdocio ministerial e hiciste de él un pastor según tu corazón, adornándolo de preclaras virtudes, lo constituiste en modelo para tu pueblo y un ejemplo para los pastores de almas. Concédenos por su intercesión la gracia de saber imitarle en el cumplimiento fiel del deber y de trabajar con gozo por tu gloria y por el bien de los hermanos. Por tu misericordia, otórganos la gracia de la conversión, la paz en la concordia. Por los méritos y la mediación del Beato Mariano, concédenos la gracia que ahora te pedimos. Amén. Padre Marianito,
1: ruega por nosotros.
0: Padre Marianito,
1: ruega por nosotros.
0: Concédele, Señor, el descanso eterno.
1: Y mire para ellos la luz perpetua.
0: María Josefina Ceballos Quirós, Ana de Jesús Penagos, en su 23 aniversario, y todos los difuntos, por la misericordia de Dios, descansen en paz.
1: Amén.
0: Que el Señor bendiga a la familia de doña María, a doña Inés y a doña Elsie, que mandaron ofrecer esta santa misa. Me imagino que don Roberto está escuchando la misa por el radio. Les cuento, él es un viejito muy animoso, está cumpliendo hoy 180 años y consciente. 108. Y entonces uno va allá, ya vale la comunión, y el viejito se para en la cama y, reverendo, qué bueno que vino a traerme la comunión, y la recibe con mucha alegría. Entonces, si don Roberto está escuchando la misa por el radio, que me imagino que sí, que Dios lo bendiga y gracias por ese testimonio de vida. El Señor esté con ustedes.
1: Y con tu espíritu.
0: La bendición de Dios Todopoderoso, Padre, Hijo y Espíritu Santo, descienda sobre nosotros y nos acompañe siempre.
1: Amén.
0: En el nombre del Señor se pueden ir en paz.
1: Demos gracias a Dios.
0: Bonito día, Dios y la Virgen los acompañen.
1: Gracias, Padre, a usted también.
0: Vamos a acompañar esta actividad que van a hacer desde la alcaldía.
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2: Buenos días, amiguitos. ¿Cómo están?
3: Muy bien.
2: ¿Es esta la hora de desayunar?
3: No. Yo toda hora pensando en comida, bendito sea mi Dios.
2: ¿Cómo amanecieron? Buenos días, gracias por acompañarme a esta hora de la mañana. Un saludo muy especial para todos los municipios cercanos y muy especialmente para todas las veredas, para todos los corregimientos que a esta hora siempre están escuchando el programa de Dani Gil. Mi Dios les pague por ser tan fieles oyentes. Este es el número telefónico: 313-792-9920. 313-792-9920. Recuerden, 313-792-9920. Ayer estuve almorzando con mi mamá, mi abuela, una de mis tías, su hijo, o sea, mi primo. Y yo decía, tan rico, lo hacemos por ahí cada mes y medio, cada dos meses, ojalá fuera con más frecuencia. Pero realmente el tiempo en familia es una bendición. Independiente de pronto de las diferencias que tengan los integrantes de la familia, es que eso pasa en todas las familias, que hayan diferencias. ¿Y saben por qué? Porque es que todos los miembros de la familia, de las familias, somos distintos. No hay nadie en una familia que sea exactamente igual a otro. De pronto tendrán ciertas condiciones o ciertas similitudes, ciertos parecidos. Pero no hay nadie exactamente igual, dos personas exactamente iguales en la familia, ¿no? Así sean gemelos, mellizos. Yo conocí hace mucho tiempo, todavía son amigos míos, uno de ellos ya no está, son dos gemelos. Y con los años yo vine apenas como con el tiempo como a diferenciarlos, porque físicamente eran dos gotas de agua, una cosa increíble. O sea, usted los veía por ahí sentaditos y además se mantenían juntos y casi que la misma ropa ya después de viejos, y usted decía, ay, ¿cuál es Juan Diego? ¿Cuál es David? ¡Qué berracos tan parecidos! Es que era una cosa increíble. Pero cuando usted ya se sentaba a hablar con ellos, cuando usted ya empezaba a hablar con ellos, además porque la voz era igualita, pero cuando usted empezaba a conocer a cada uno, usted se daba cuenta de que los dos eran muy distintos. A pesar de físicamente ser como dos gotas de agua, interiormente eran completamente distintos. Entonces, esas diferencias que muchos integrantes de las familias puedan tener, peleas, discusiones, lo más importante siempre es poderlas hablar con respeto. Pero imagínese en la casa hablando de algo, alguna dificultad que tengan, y tirándose en los zapatos, la correa, tirándose en los platos, los calzones sucios, una cosa aterradora. Y si así nos enseñaron a comunicarnos, es algo que debemos cambiar. Yo tenía también un amigo hace muchos años, piloto. Y él me decía, Dani, yo tengo un problema con las mujeres, y es que yo no soy afectuoso, yo no soy cariñoso, y entonces las mujeres como que se aburren de eso. Pero es que, ¿sabes qué, Dani? Yo en mi casa no aprendí eso, porque mi mamá nunca fue cariñosa conmigo, mi papá tampoco fue cariñoso conmigo, entonces yo nunca aprendí como esa parte. Y yo le decía, eso es verdad, porque lo que se aprende en la casa, pues uno lo va a mostrar en la calle. Pero hay cosas que son muy bonitas y que son muy importantes, que así no las aprendamos en la casa, las podemos aprender de manera individual, de manera independiente, y que realmente son muy importantes. Porque expresar el cariño, expresar lo que uno siente por una persona, es algo muy bonito. A quien no le gusta que le digan que lo quieren, a quien no le gusta que le den un abrazo, a quien no le gusta que le den un beso, a quien no le gusta que le den un detallito, a quien no le gusta que le digan te extrañé, a todos. Entonces, hay cosas que se deben aprender, y sobre todo en familia, a solucionar y pasar un buen tiempo de calidad con la familia. Me parece que eso es muy importante. Yo ayer me comí un sancocho, como siempre repetí, porque yo soy muy muerto de hambre. Entonces, repetí sancochito, conversamos, nos tomamos el alguito, jugamos, interactuamos. No, fue una tarde absolutamente maravillosa, una tarde de esas que uno dice que se repitan muchas veces. Y ya tenemos programada la próxima, o el programado el próximo encuentro para dentro de 20 días y hacer actividades, lo que yo siempre he recomendado acá en el programa. Uno debe de tratar de estar lo más posible cercano a las personas, a la familia, a los amigos, a los vecinos. Eso es importante, porque uno sí necesita a la gente. Ustedes han escuchado por ahí que a veces dice la gente, ay, yo no necesito de nadie, yo no... Mentiras, uno necesita de todo el mundo, de todo el mundo. Y es muy importante, es mejor estar bien con las personas que estar mal. Usted, por ejemplo, toda la vida renegó con ese vecino, con esa vecina, le hizo mala cara, y resulta que en un momento determinado, en una urgencia, esa vecina fue la única que le colaboró en ese momento difícil. Y usted tantos años haciéndole mala cara, ni saludándola, haciéndole pasar malos ratos a esa vecina, y resulta que esa vecina, en el momento en que usted más la necesitó, en un momento de dificultad, esa vecina fue la única que le colaboró. Entonces, mire lo importante que es tener buenas relaciones con la familia, pero obviamente con Raimundo y con todo el mundo. 313-792-9920, 313-792-9920. A mí me gusta mucho recordar esta historia de esta niña, de Camila. Aquí me estoy tomando mi colágeno hidrolizado, porque esta niña Camila, yo la conocí, es una modelo muy famosa acá en Colombia. De pronto en cualquier momento se las presento acá en el programa. Es muy bonita. Me voy a averiguarle, ella es Camila, que no recuerdo el apellido, para que la sigan en redes sociales, en Instagram. Es una morena hermosa. Y algún día nos conocimos y como que hicimos como buena química. Entonces conversamos y bueno. Y entonces me decía, Dani, a mí estas uñas no me pelechan, estas uñas a mí no me crecen. Y para mi trabajo, porque ella es modelo, yo necesito tener las uñas largas, porque muchas marcas de ropa y de accesorios le exigen tener. Entonces, cuando a ella le exigen tener las uñas muy bonitas, le toca ponerse uñas postizas, esas uñas que ponen ahorita en la actualidad, que son acrílicas y que se ven muy lindas, pero que ella después de un tiempo como que no le gusta. Entonces me decía, yo vivo aburrida por eso. Que entonces yo le dije, Camila, yo tengo un producto que es un producto que amo con toda mi alma, es como si fuera mi hijo, de hecho es mi hijo, se llama colágeno hidrolizado. Ay, Dani, es que yo una vez tomé el colágeno, pero no, eso no me sirvió mucho. Entonces yo le dije, pero no tomaste el mío, entonces yo te voy a invitar a que tomes mi colágeno hidrolizado, que se llama, que es de marca Biosana o Biosanat. Usted se lo va a tomar muy juiciosa, le voy a dar este, ay no, yo se lo compro, no, yo se lo voy a regalar, yo lo voy a regalar para que usted lo ensaye, para que usted lo ensaye, se lo tome, eso sí, muy juiciosa, como se lo debe tomar, como es la posología, que es una copita en la mañana y otra copita en la noche, se lo toma muy juiciosa y usted me cuenta a ver si seguramente de pronto necesitas otro tarrito, otros dos tarritos, porque a mí cada rato me preguntan, Dani, ¿y yo con cuántos tarros tengo? No, es que eso depende del organismo de cada persona. Entonces hay personas que con un tarrito, dos tarritos, ya ven resultados. Hay otras que necesitan un poquito más. Eso no depende del producto, depende del organismo y de la disciplina de cada persona. Ahora, que el producto sea bueno es muy importante, sí, demasiado importante. Es que el producto tiene que ser buenísimo, tiene que ser buenísimo y le va a funcionar. Con un poquito menos o un poquito más, pero le va a funcionar. Entonces, yo le di el colágeno a Camila y bueno, yo no me volví a acordar hasta que un día me escribió y me mandó este audio.
4: Estoy acá donde me hago las uñas y como las mías me crecieron tantos por el colágeno que usted me regaló, entonces todas están acá emocionadas. Yo le voy a pasar el contacto de ellas para que usted le escriba y le venda el colágeno y se lo deja barato, ya que a recomendación mía. Bueno.
2: Sí, escucharon. Entonces, ¿qué pasó? Que cuando ella se fue para la peluquería a que le arreglaran las uñas, todas se quedaron aterradas. Ay, Camila, ¿y usted qué? A ver, ¿usted qué se hizo? ¿Qué barniz compró? ¿Qué esmalte se untó? Entonces ella les contó el chisme. No, es que me tomé este colágeno que me lo vendió esta persona. Entonces me empezaron a llamar. Entonces ya empezaron a comprar el colágeno allá. Y de esas ya se regó el chisme, mejor dicho, se regó la bola. Ya ellas le dijeron a otra y otra y otra y otra y otra. Entonces en estos días, para no decirle mentiras, el jueves me escribió una niña y me dice, ay, usted es Dani, sí, y mira, es que yo soy amiga de Camila, la modelo, yo también soy modelo, no sé qué, me mandó una foto y yo, ay, qué mujer tan bonita. Y de hecho yo la he visto por ahí en revistas y todo eso. Y yo, ay, fue madre, es que necesito que me hables de tu colágeno, de tus productos, porque a Camila le sirve mucho y no sé qué, Y bueno, entonces ahí tengo otra chica modelo que también quiere probar mi colágeno hidrolizado, nuestro colágeno hidrolizado, que cada vez está cogiendo más fuerza y que gracias a Dios ya llegó, porque estaba agotadito, pero gracias a Dios ya llegó. Yo me estoy tomando acá el mío. Ay, Dios mío, Dios bendiga este colágeno todos los días de la vida, porque es un producto muy bien hecho, es un producto que le conservaron gran parte de su materia prima, y por eso es que hay personas que me dicen, Dani, ese colágeno suyo es milagroso, ese colágeno suyo es como con la mano, como con la bendición, lo dicen las personas, yo no lo digo porque yo no puedo decir que es milagroso, no. Que es muy bueno, así, eso sí se los digo con los ojos cerrados, y donde sea y a la hora que sea, es un producto excelente, es un colágeno muy bien hecho, hecho por profesionales en un laboratorio certificado por el mismísimo Invima, que eso es muy importante, eso es demasiado importante. 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Un producto que nos está ayudando para estar más tranquilos, porque tiene un efecto ansiolítico, y nos está ayudando a dormir mejor, porque tiene un efecto sedante. Y no nos está empendejando, porque a mí no me gustan los productos que empendejan la gente, no. Que usted sienta el efecto, que usted sienta el beneficio, pero que usted no sienta un efecto secundario que no le permita hacer su vida común y corriente, ¿no? 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La ansiedad no duele a menos de que ya esté muy, muy avanzada la ansiedad. Entonces la ansiedad se empieza a ver reflejada en los músculos, sobre todo los músculos de la zona cervical, del cuello. Entonces empiezan con dolores. Yo tuve una chica que tenía una ansiedad muy tremenda y vivía mareada. Entonces le hicieron perfil lipídico, o sea, colesterol, triglicéridos, y hacían exámenes de todo. La miraban por encima, por debajo. Cuando llegó a mí, yo la miré y conversamos y yo le dije, usted lo que tiene es una ansiedad que la normalizó y que la está matando. Esa ansiedad se le va a quitar, obviamente, si usted hace las cosas como las debemos hacer. Y así fue. Esa muchacha decía yo, porque vivía mareada, ella decía, ¿será que es vértigo? ¿Cuál vértigo? Ni qué carajos. Usted lo que tiene es una ansiedad que empezó a tratar y que, gracias a Dios y a ella, mejoró. 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

0: 10:30.
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Marcamos el tiempo en Colombia, son las 10 de la mañana más 34 minutos, 10 de la mañana más 34 minutos. ¿Qué tal? Buenos días, ¿cómo están? Un saludo, un abrazo para todos los que a esta hora de la mañana están en sintonía de Campamento Estéreo 97.5 FM, Radio de Impacto del Norte, Radio de Impacto Regional. A esta hora está con ustedes este su fiel amigo y servidor Santiago Roldán. Ay Dios, ¿qué pasó por acá? Este cable me hizo asustar, hombre. Buenos días, ¿cómo están? Un saludito para todos ustedes los oyentes que reportan sintonía a través de Campamento Estéreo. Con ustedes a esta hora está Santiago Roldán acompañándoles con buenos éxitos, buena música, buenas canciones a través de la Radio de Impacto del Norte. Siendo las 10 más 35 minutos llega para acá Afro Song. La canción se llama Esa Pareja.

0: 10:47.
1: 10:47. Es el grupo Niche. La canción se llama Cali Pachanguero. Una buena salsa para que goce, para que se la disfrute. A esta hora con

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Estamos compartiendo buenos éxitos, buena música con todos ustedes, nuestros oyentes, en esta mañana, mañana de lunes, iniciando semana. Iniciando semana con todo el ánimo, con toda la alegría, para disfrutar a través de Campamento Estéreo. Por acá tengo mensajes de los oyentes. Dice por acá, dice buenos días, reportando sintonía desde Tarazán, Antioquia. Hace el favor de colocarme la canción En qué falle de los Tigres del Norte. Listo, ese es un buen tema. Claro que sí, ya lo programo. Por acá dice, hola Santiago, ¿cómo está? Hace el favor de complacerme con la canción En mi mente vivirás del Andariego. Listo, ya lo programo. Gracias a todos los oyentes que a esta hora reportan sintonía con la radio de impacto del norte, la radio de impacto

10:49 minutos, llega por acá Los Tigres del Norte. Está buenísima canción, se llama En qué fallé. Es un buen éxito, una buena canción que programan ustedes los oyentes en esta mañana. 10:49 minutos. 10.

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1: 11 y 16 minutos.
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2: Son las 12 del mediodía.

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0: Enviados en la esperanza. Queridos hermanos, iniciamos el mes de julio, un mes muy especial para nuestra fe, porque la Iglesia nos invita a mirar con amor a dos grandes luces que iluminan nuestro camino: la Santísima Virgen del Carmen y el Beato Mariano de Jesús Hoyos, nuestro querido Padre Marianito. La Virgen del Carmen es la madre que nunca abandona a sus hijos. Ella camina con nosotros en las alegrías y las dificultades, protege nuestras familias, acompaña a los enfermos, fortalece a quienes viven momentos de angustia y nos conduce siempre hacia su Hijo Jesucristo. Al contemplarla, aprendemos a confiar en Dios, a vivir con esperanza y a permanecer firmes en la fe, aun cuando los caminos de la vida parezcan difíciles. En este mes, encomendemos bajo su manto protector a nuestros conductores, a los campesinos que recorren cada día las veredas, a los transportadores, a quienes viajan por motivos de trabajo, a los niños, a los jóvenes y a todas las familias de nuestro municipio. Que cada virgen, que cada persona, que cada familia que al cuidar de nosotros nos proteja de todo peligro y nos ayude a caminar siempre por el camino del bien. También recordamos con inmenso cariño al Beato Mariano de Jesús Euse Hoyos, el Padre Marianito, un sacerdote antioqueño que hizo de la sencillez, la oración y el servicio el centro de su vida. Él nos enseñó que la verdadera santidad no consiste en hacer cosas extraordinarias, sino en realizar con amor las pequeñas tareas de cada día, siendo fieles a Dios y sirviendo generosamente a los demás. Su ejemplo nos anima a vivir con humildad, a perseverar en la oración, a participar con alegría en la Eucaristía y a ser instrumento de paz en nuestras familias y en nuestras comunidades. Que este mes de julio sea una oportunidad para renovar nuestra confianza en la protección maternal de la Virgen del Carmen y para imitar el testimonio de santidad del Beato Mariano de Jesús. Que ellos intercedan por nuestro municipio de campamento, por nuestros hogares y por cada persona que escucha esta emisora. Con la bendición de Dios, vivamos este mes con un corazón lleno de fe, esperanza y caridad. Que el Señor los bendiga, la Virgen del Carmen los cubra con su manto y el Beato Mariano de Jesús interceda siempre por nosotros. En el nombre del Padre, y del Hijo, y del Espíritu Santo. Amén.
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0: 14 minutos.
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0: 2 y 21 minutos.
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0: En Colombia son las 2 de la tarde con 27 minutos, 2 más 27 minutos. Estamos compartiendo buenos éxitos, buena música con todos ustedes los oyentes. Ajá, sí, tú. Que están conectados con nosotros a esta hora de la tarde. Disfrutando de buenos éxitos, disfrutando de buena música, buenas canciones. Gracias por ser fieles oyentes, gracias por siempre escucharnos. Para nosotros siempre será un placer compartir buena música, buenos éxitos a través de la 97.5 FM.
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Fernando el Mambo González con el combo de las estrellas. Y sí, señores, 2:32. Ahí le regalo el número para que juegue el chance, ¿no? 2:32, mejor dicho. Ay, Dios mío. Qué risa, qué cosas. 321-746-5030, esa línea que siempre está habilitada para todos ustedes, esos oyentes que son fieles a nuestra emisora, su emisora Campamento Estéreo, Radio de Impacto del Norte, Radio de Impacto Regional. 321-746-5030, línea habilitada para que ustedes se programen a esta hora de la tarde. Me cuente qué canción desea escuchar, a quién desea saludar, y créame que con el mayor de los gustos nosotros los complacemos a todos ustedes, que será siempre pues un honor, un placer compartir y alegrarle la tarde en esta en este lunes, inicio de semana. Hoy es 27 de julio. Oiga, hoy para los hinchas de Nacional es un día muy importante, porque precisamente hoy hace 10 años Atlético Nacional ganaba su segunda Copa Libertadores. Y pues por eso hoy los hinchas del verde celebran, o celebramos, porque yo soy hincha de Nacional, este acontecimiento tan importante, pero tan especial. Les decía, hoy es lunes, inicio de semana.

Ana, y pues muchas veces muchos nos quejamos de los lunes. Ay, pero que el lunes no es festivo. Ah, pero es que para volver a trabajar, para poder. Y qué pereza iniciar semana, que una cosita, que la otra. Yo entiendo que uno muchas veces está cansado, le da perecita y todo el cuento. Pero ¿qué pasa? Hay muchas personas que hoy madrugan a buscar trabajo en las ciudades, en los pueblos, incluso en las fincas. Entonces, usted que tiene la oportunidad de estar trabajando el día de hoy, usted que tiene la oportunidad de poder ir a ejercer lo que le gusta o a ir a trabajar para poder llevar el pan a su mesa, para poderse dar sus gustos, para poder disfrutar. Hombre, la invitación es para que agradezca todas estas para que aproveche estos días. En Colombia son las 2:34 minutos. Llega por acá Oro Sólido. La canción se llama La Tanga.

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Soledad, Soledad en Colombia, son las 2 de la tarde, 46 minutos, 12:46 en la frecuencia 97.5. Señores, buena tarde, ¿cómo están? Aquí estamos con la buena música, los buenos éxitos, complaciendo a todos los oyentes en esta tarde de lunes a través de la frecuencia 97.5 de Campamento Estéreo. El Charrito Negro, canción que programan ustedes a esta hora, el rey de las cantinas, 2:46. Buena tarde. Y buenos éxitos en la 975 FM Campamento Estéreo, la radio de impacto regional.

0: Y buena programación, dicen los éxitos a esta hora en la 975 FM Campamento Estéreo. Jorgito Celedón, no merezco tanto silencio.
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2: Marcamos el tiempo, 3:14 minutos, 3:14 en la 975 FM. Corazón de Otro, ahí está la máquina.

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0: Enviados en la esperanza. Queridos hermanos, iniciamos el mes de julio, un mes muy especial para nuestra fe, porque la Iglesia nos invita a mirar con amor a dos grandes luces que iluminan nuestro camino: la Santísima Virgen del Carmen y el Beato Mariano de Jesús Hoyos, nuestro querido Padre Marianito. La Virgen del Carmen es la madre que nunca abandona a sus hijos. Ella camina con nosotros en las alegrías y las dificultades, protege nuestras familias, acompaña a los enfermos, fortalece a quienes viven momentos de angustia y nos conduce siempre hacia su Hijo Jesucristo. Al contemplarla, aprendemos a confiar en Dios, a vivir con esperanza y a permanecer firmes en la fe, aun cuando los caminos de la vida parezcan difíciles. En este mes, encomendemos bajo su manto protector a nuestros conductores, a los campesinos que recorren cada día las veredas, a los transportadores, a quienes viajan por motivos de trabajo, a los niños, a los jóvenes y a todas las familias de nuestro municipio. Que cada virgen, que cada persona, que cada familia que al cuidar de nosotros nos proteja de todo peligro y nos ayude a caminar siempre por el camino del bien. También recordamos con inmenso cariño al Beato Mariano de Jesús Euse Hoyos, el Padre Marianito, un sacerdote antioqueño que hizo de la sencillez, la oración y el servicio el centro de su vida. Él nos enseñó que la verdadera santidad no consiste en hacer cosas extraordinarias, sino en realizar con amor las pequeñas tareas de cada día, siendo fieles a Dios y sirviendo generosamente a los demás. Su ejemplo nos anima a vivir con humildad, a perseverar en la oración, a participar con alegría en la Eucaristía y a ser instrumento de paz en nuestras familias y en nuestras comunidades. Que este mes de julio sea una oportunidad para renovar nuestra confianza en la protección maternal de la Virgen del Carmen y para imitar el testimonio de santidad del Beato Mariano de Jesús. Que ellos intercedan por nuestro municipio de Campamento, por nuestros hogares y por cada persona que escucha esta emisora. Con la bendición de Dios, vivamos este mes con un corazón lleno de fe, esperanza y caridad. Que el Señor los bendiga, la Virgen del Carmen los cubra con su manto y el Beato Mariano de Jesús interceda siempre por nosotros. En el nombre del Padre, y del Hijo, y del Espíritu Santo. Amén.
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1: ¿Qué más, muchachos? ¿Cómo están, hombre? ¿Cómo les va?
2: ¿Qué, Omar? ¿Cómo
3: estás? ¿Estás listo?
4: Omar y Alex.
1: Alex, ahí viene muy triste, compadre. Le acaban de herir el corazón. Genio, tócale algo bien lindo.

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0: 4:42.
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Esta canción se llama Corazón Dispuesto. Es la buena música de esta hora a través de Campamento Estéreo 97.5 FM, 4:46. 4 más 46. Llega por acá el señor Aniceto Molina. La canción se llama El Mal Vestido. Son buenos éxitos a esta hora de la

Esta canción la hace Miguel Ángel, se llama Imagíname sin ti. Es la buena música de esta hora de la tarde con su emisora favorita, es Campamento Estéreo 97.5 FM. La radio que te acompaña en esta tarde de lunes. Lunes con buena música, lunes de buena programación, lunes de buenos éxitos para que todos ustedes disfruten con la radio de Impacto del Norte, la radio de Impacto Regional. Señor Jay Álvarez, welcome to the party, así se llama esta buenísima canción. Bienvenidos al party, sí señor.

Enseñé Álvarez, welcome to the party. Son buenos éxitos que suenan a esa hora de la tarde a través de Campamento Estéreo 97.5 FM. Julio H. del High, la canción se llama Te Deseo.

Sí, señores, es el combo de las estrellas. La canción se llama Canción de la Esperanza. Es la buena música que suena a esta hora de la tarde con su emisora favorita 97.5 FM 321-746-5030. Para que llegue un buen éxito a esta hora de la tarde, lo hace Jaime Ley. Se llama La Bocina. Los buenos éxitos, la buena música a través de Campamento.

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1: Por la señal de la Santa Cruz, de nuestros enemigos, líbranos, Señor Dios nuestro. En el nombre del Padre, del Hijo y del Espíritu Santo.
2: Amén.
1: Señor, abre mis labios.
2: Y mi boca proclamará tu alabanza.
1: Dios mío, ven en mi auxilio.
2: Señor, date prisa en socorrerme.
1: Gloria al Padre, y al Hijo, y al Espíritu Santo.
2: Como era en un principio, ahora y siempre, por los siglos de los siglos. Amén.
1: Misterios gozosos. Primer misterio. La anunciación del ángel a la Virgen María. Dios te salve María, llena de gracia. Con estas palabras el ángel te saluda María y te anuncia que Dios te ha elegido para ser la madre del Salvador. Por tu sí, nos trajiste a Dios al mundo. Enséñanos a seguirte, a abrir nuestro corazón con confianza al amor de Dios y a decirle nosotros también cada día: hágase en mí según tu palabra. Padre nuestro que estás en el cielo, santificado sea tu nombre. Venga a nosotros tu reino. Hágase tu voluntad en la tierra como en el cielo.
2: Danos hoy nuestro pan de cada día. Perdona nuestras ofensas, como también nosotros perdonamos a los que nos ofenden. No nos dejes caer en tentación y líbranos del mal. Amén.
1: Dios te salve María, llena eres de gracia. El Señor es contigo, bendita eres entre todas las mujeres, y bendito es el fruto de tu vientre, Jesús.
2: Santa María, Madre de Dios, ruega por nosotros pecadores, ahora y en la hora de nuestra muerte. Amén.
1: Dios te salve María, llena eres de gracia. El Señor es contigo, bendita eres entre todas las mujeres, y bendito es el fruto de tu vientre, Jesús.
2: Santa María, Madre de Dios, ruega por nosotros pecadores, ahora y en la hora de nuestra muerte. Amén.
1: Dios te salve María, llena eres de gracia. El Señor es contigo, bendita eres entre todas las mujeres, y bendito es el fruto de tu vientre, Jesús.
2: Santa María, Madre de Dios, ruega por nosotros pecadores, ahora y en la hora de nuestra muerte. Amén.
1: Dios te salve María, llena eres de gracia. El Señor es contigo, bendita eres entre todas las mujeres, y bendito es el fruto de tu vientre, Jesús.
2: Santa María, Madre de Dios, ruega por nosotros pecadores, ahora y en la hora de nuestra muerte. Amén.
1: Dios te salve María, llena eres de gracia. El Señor es contigo, bendita eres entre todas las mujeres, y bendito es el fruto de tu vientre, Jesús.
2: Santa María, Madre de Dios, ruega por nosotros pecadores, ahora y en la hora de nuestra muerte. Amén.
1: Dios te salve María, llena eres de gracia. El Señor es contigo, bendita eres entre todas las mujeres, y bendito es el fruto de tu vientre, Jesús.
2: Santa María, Madre de Dios, ruega por nosotros pecadores, ahora y en la hora de nuestra muerte. Amén.
1: Dios te salve María, llena eres de gracia. El Señor es contigo, bendita eres entre todas las mujeres, y bendito es el fruto de tu vientre, Jesús.
2: Santa María, Madre de Dios, ruega por nosotros pecadores, ahora y en la hora de nuestra muerte. Amén.
1: Dios te salve María, llena eres de gracia. El Señor es contigo, bendita eres entre todas las mujeres, y bendito es el fruto de tu vientre, Jesús.
2: Santa María, Madre de Dios, ruega por nosotros pecadores, ahora y en la hora de nuestra muerte. Amén.
1: Dios te salve María, llena eres de gracia. El Señor es contigo, bendita eres entre todas las mujeres, y bendito es el fruto de tu vientre, Jesús.
2: Santa María, Madre de Dios, ruega por nosotros pecadores, ahora y en la hora de nuestra muerte. Amén.
3: Dios te salve María, llena eres de gracia, el Señor es contigo, bendita eres entre todas las mujeres, y bendito es el fruto de tu vientre, Jesús.
2: Santa María, Madre de Dios, ruega por nosotros pecadores, ahora y en la hora de nuestra muerte. Amén.
3: Gloria al Padre, y al Hijo, y al Espíritu Santo,
2: como era en un principio, ahora y siempre, por los siglos de los siglos. Amén.
3: María, Madre de Gracia, Madre de Misericordia,
2: en la vida y en la muerte, ampáranos, Gran Señora.
3: Segundo misterio, la visita de María Santísima a su prima Santa Isabel. María, después del anuncio del ángel, vas a visitar a tu prima Isabel para ayudarla. En tu interior llevas a Jesús, llevas la salvación. Por eso la casa de Isabel se llena de alegría, se transforma. Te pedimos, Madre, que visites también nuestro corazón, que estés siempre a nuestro lado, en nuestra casa, en nuestra vida.
2: Padre nuestro que estás en el cielo, santificado sea tu nombre. Venga a nosotros tu reino. Hágase tu voluntad en la tierra como en el cielo.
3: Danos hoy nuestro pan de cada día. Perdona nuestras ofensas como también nosotros perdonamos a los que nos ofenden. No nos dejes caer en tentación y líbranos del mal. Amén.
2: Dios te salve María, llena eres de gracia. El Señor es contigo. Bendita eres entre todas las mujeres y bendito es el fruto de tu vientre, Jesús.
3: Santa María, Madre de Dios, ruega por nosotros pecadores, ahora y en la hora de nuestra muerte. Amén.
2: Dios te salve María, llena eres de gracia. El Señor es contigo. Bendita eres entre todas las mujeres y bendito es el fruto de tu vientre, Jesús.
3: Santa María, Madre de Dios, ruega por nosotros pecadores, ahora y en la hora de nuestra muerte. Amén.
2: Dios te salve María, llena eres de gracia, el Señor es contigo, bendita eres entre todas las mujeres, y bendito es el fruto de tu vientre, Jesús.
3: Santa María, Madre de Dios, ruega por nosotros pecadores, ahora y en la hora de nuestra muerte. Amén.
2: Dios te salve María, llena eres de gracia, el Señor es contigo, bendita eres entre todas las mujeres, y bendito es el fruto de tu vientre, Jesús.
3: Santa María, Madre de Dios, ruega por nosotros pecadores, ahora y en la hora de nuestra muerte. Amén.
2: Dios te salve María, llena eres de gracia, el Señor es contigo, bendita eres entre todas las mujeres, y bendito es el fruto de tu vientre, Jesús.
3: Santa María, Madre de Dios, ruega por nosotros pecadores, ahora y en la hora de nuestra muerte. Amén.
2: Dios te salve María, llena eres de gracia, el Señor es contigo, bendita eres entre todas las mujeres, y bendito es el fruto de tu vientre, Jesús.
3: Santa María, Madre de Dios, ruega por nosotros pecadores, ahora y en la hora de nuestra muerte. Amén.
2: Dios te salve María, llena eres de gracia, el Señor es contigo, bendita eres entre todas las mujeres, y bendito es el fruto de tu vientre, Jesús.
3: Santa María, Madre de Dios, ruega por nosotros pecadores, ahora y en la hora de nuestra muerte. Amén.
2: Dios te salve María, llena eres de gracia, el Señor es contigo, bendita eres entre todas las mujeres, y bendito es el fruto de tu vientre, Jesús.
3: Santa María, Madre de Dios, ruega por nosotros pecadores, ahora y en la hora de nuestra muerte. Amén.
2: Dios te salve María, llena eres de gracia, el Señor es contigo, bendita eres entre todas las mujeres, y bendito es el fruto de tu vientre, Jesús.
3: Santa María, Madre de Dios, ruega por nosotros pecadores, ahora y en la hora de nuestra muerte. Amén.
2: Dios te salve María, llena eres de gracia, el Señor es contigo, bendita eres entre todas las mujeres, y bendito es el fruto de tu vientre, Jesús.
3: Santa María, Madre de Dios, ruega por nosotros pecadores, ahora y en la hora de nuestra muerte. Amén.
2: Gloria al Padre, al Hijo y al Espíritu Santo,
3: como era en un principio, sea, ahora y siempre, por los siglos de los siglos. Amén.
2: María, Madre de Gracia, Madre de Misericordia,
3: en la vida y en la muerte, ampáranos, Gran Señora. Tercer misterio, el nacimiento del Hijo de Dios en el portal de Belén. Jesús, que viniste al mundo en el pobre pesebre de Belén para salvarnos, te damos gracias porque también ahora vienes en cada misa y te das como alimento en la comunión. María, que preparaste el pesebre de Belén, prepara nuestro corazón para recibir a Jesús. Padre nuestro que estás en el cielo, santificado sea tu nombre. Venga a nosotros tu reino. Hágase tu voluntad en la tierra como en el cielo.
2: Danos hoy nuestro pan de cada día. Perdona nuestras ofensas, como también nosotros perdonamos a los que nos ofenden. No nos dejes caer en tentación y líbranos del mal. Amén.
3: Dios te salve María, llena eres de gracia. El Señor es contigo, bendita eres entre todas las mujeres, y bendito es el fruto de tu vientre, Jesús.
2: Santa María, Madre de Dios, ruega por nosotros pecadores, ahora y en la hora de nuestra muerte. Amén.
3: Dios te salve María, llena eres de gracia. El Señor es contigo, bendita eres entre todas las mujeres, y bendito es el fruto de tu vientre, Jesús.
2: Santa María, Madre de Dios, ruega por nosotros pecadores, ahora y en la hora de nuestra muerte. Amén.
3: Dios te salve María, llena eres de gracia. El Señor es contigo, bendita eres entre todas las mujeres, y bendito es el fruto de tu vientre, Jesús.
2: Santa María, Madre de Dios, ruega por nosotros pecadores, ahora y en la hora de nuestra muerte. Amén.
3: Dios te salve María, llena eres de gracia. El Señor es contigo, bendita eres entre todas las mujeres, y bendito es el fruto de tu vientre, Jesús.
2: Santa María, Madre de Dios, ruega por nosotros pecadores, ahora y en la hora de nuestra muerte. Amén.
3: Dios te salve María, llena eres de gracia. El Señor es contigo, bendita eres entre todas las mujeres, y bendito es el fruto de tu vientre, Jesús.
2: Santa María, Madre de Dios, ruega por nosotros pecadores, ahora y en la hora de nuestra muerte. Amén.
3: Dios te salve María, llena eres de gracia. El Señor es contigo, bendita eres entre todas las mujeres, y bendito es el fruto de tu vientre, Jesús.
2: Santa María, Madre de Dios, ruega por nosotros pecadores, ahora y en la hora de nuestra muerte. Amén.
3: Dios te salve María, llena eres de gracia. El Señor es contigo, bendita eres entre todas las mujeres, y bendito es el fruto de tu vientre, Jesús.
2: Santa María, Madre de Dios, ruega por nosotros pecadores, ahora y en la hora de nuestra muerte. Amén.
3: Dios te salve María, llena eres de gracia. El Señor es contigo, bendita eres entre todas las mujeres, y bendito es el fruto de tu vientre, Jesús.
2: Santa María, Madre de Dios, ruega por nosotros pecadores, ahora y en la hora de nuestra muerte. Amén.
3: Dios te salve María, llena eres de gracia. El Señor es contigo, bendita eres entre todas las mujeres, y bendito es el fruto de tu vientre, Jesús.
2: Santa María, Madre de Dios, ruega por nosotros pecadores, ahora y en la hora de nuestra muerte. Amén.
3: Dios te salve María, llena eres de gracia, el Señor es contigo, bendita eres entre todas las mujeres, y bendito es el fruto de tu vientre, Jesús.
2: Santa María, Madre de Dios, ruega por nosotros pecadores, ahora y en la hora de nuestra muerte. Amén.
3: Gloria al Padre, y al Hijo, y al Espíritu Santo,
2: como era en un principio, ahora y siempre, por los siglos de los siglos. Amén.
3: María, Madre de Gracia, Madre de Misericordia,
2: en la vida y en la muerte, ampáranos, Gran Señora.
3: Cuarto Misterio: la Presentación de Jesús en el Templo. Madre, llevas a tu Hijo al templo para ofrecerlo a Dios. Yo también soy tu Hijo. Llévame a Dios, mi Padre, y enséñame a confiar en su amor, a decirle en cada confesión: Señor, tú no rechazas a nadie, por grandes que sean sus pecados, y recibes al pecador arrepentido con misericordia paternal. Quiero renovar mi vida. Te entrego mi corazón.
2: Padre nuestro que estás en el cielo, santificado sea tu nombre. Venga a nosotros tu reino. Hágase tu voluntad en la tierra como en el cielo.
3: Danos hoy nuestro pan de cada día. Perdona nuestras ofensas como también nosotros perdonamos a los que nos ofenden. No nos dejes caer en tentación y líbranos del mal. Amén.
2: Dios te salve María, llena eres de gracia. El Señor es contigo. Bendita eres entre todas las mujeres y bendito es el fruto de tu vientre, Jesús.
3: Santa María, Madre de Dios, ruega por nosotros pecadores, ahora y en la hora de nuestra muerte. Amén.
2: Dios te salve María, llena eres de gracia, el Señor es contigo. Bendita eres entre todas las mujeres, y bendito es el fruto de tu vientre, Jesús.
3: Santa María, Madre de Dios, ruega por nosotros pecadores, ahora y en la hora de nuestra muerte. Amén.
2: Dios te salve María, llena eres de gracia, el Señor es contigo. Bendita eres entre todas las mujeres, y bendito es el fruto de tu vientre, Jesús.
3: Santa María, Madre de Dios, ruega por nosotros pecadores, ahora y en la hora de nuestra muerte. Amén.
2: Dios te salve María, llena eres de gracia, el Señor es contigo. Bendita eres entre todas las mujeres, y bendito es el fruto de tu vientre, Jesús.
3: Santa María, Madre de Dios, ruega por nosotros pecadores, ahora y en la hora de nuestra muerte. Amén.
2: Dios te salve María, llena eres de gracia, el Señor es contigo. Bendita eres entre todas las mujeres, y bendito es el fruto de tu vientre, Jesús.
3: Santa María, Madre de Dios, ruega por nosotros pecadores, ahora y en la hora de nuestra muerte. Amén.
2: Dios te salve María, llena eres de gracia, el Señor es contigo. Bendita eres entre todas las mujeres, y bendito es el fruto de tu vientre, Jesús.
3: Santa María, Madre de Dios, ruega por nosotros pecadores, ahora y en la hora de nuestra muerte. Amén.
2: Dios te salve María, llena eres de gracia, el Señor es contigo. Bendita eres entre todas las mujeres, y bendito es el fruto de tu vientre, Jesús.
3: Santa María, Madre de Dios, ruega por nosotros pecadores, ahora y en la hora de nuestra muerte. Amén.
2: Dios te salve María, llena eres de gracia, el Señor es contigo. Bendita eres entre todas las mujeres, y bendito es el fruto de tu vientre, Jesús.
3: Santa María, Madre de Dios, ruega por nosotros pecadores, ahora y en la hora de nuestra muerte. Amén.
2: Dios te salve María, llena eres de gracia, y el Señor es contigo. Bendita eres entre todas las mujeres, y bendito es el fruto de tu vientre, Jesús.
3: Santa María, Madre de Dios, ruega por nosotros pecadores, ahora y en la hora de nuestra muerte. Amén.
2: Dios te salve María, llena eres de gracia, el Señor es contigo. Bendita eres entre todas las mujeres, y bendito es el fruto de tu vientre, Jesús.
3: Santa María, Madre de Dios, ruega por nosotros pecadores, ahora y en la hora de nuestra muerte. Amén.
2: Gloria al Padre, al Hijo y al Espíritu Santo.
3: Como era en un principio, sea, ahora y siempre, por los siglos de los siglos. Amén.
2: María, Madre de Gracia, Madre de Misericordia,
3: en la vida y en la muerte, ampáranos, Gran Señora. Quinto misterio: el niño Jesús perdido y hallado en el templo. María, cuando Jesús se pierde, lo busca sin descanso durante 3 días. Te pedimos que si nos perdemos, nos busques hasta encontrarnos y nos lleves de nuevo a Dios. Padre nuestro que estás en el cielo, santificado sea tu nombre. Venga a nosotros tu reino. Hágase tu voluntad en la tierra como en el cielo.
2: Danos hoy nuestro pan de cada día. Perdona nuestras ofensas, como también nosotros perdonamos a los que nos ofenden. No nos dejes caer en tentación y líbranos del mal. Amén.
3: Dios te salve María, llena eres de gracia. El Señor es contigo, bendita eres entre todas las mujeres, y bendito es el fruto de tu vientre, Jesús.
2: Santa María, Madre de Dios, ruega por nosotros pecadores, ahora y en la hora de nuestra muerte. Amén.
3: Dios te salve María, llena eres de gracia. El Señor es contigo, bendita eres entre todas las mujeres, y bendito es el fruto de tu vientre, Jesús.
2: Santa María, Madre de Dios, ruega por nosotros pecadores, ahora y en la hora de nuestra muerte. Amén.
3: Dios te salve María, llena eres de gracia. El Señor es contigo, bendita eres entre todas las mujeres, y bendito es el fruto de tu vientre, Jesús.
2: Santa María, Madre de Dios, ruega por nosotros pecadores, ahora y en la hora de nuestra muerte. Amén.
3: Dios te salve María, llena eres de gracia. El Señor es contigo, bendita eres entre todas las mujeres, y bendito es el fruto de tu vientre, Jesús.
2: Santa María, Madre de Dios, ruega por nosotros pecadores, ahora y en la hora de nuestra muerte. Amén.
3: Dios te salve María, llena eres de gracia. El Señor es contigo, bendita eres entre todas las mujeres, y bendito es el fruto de tu vientre, Jesús.
2: Santa María, Madre de Dios, ruega por nosotros pecadores, ahora y en la hora de nuestra muerte. Amén.
3: Dios te salve María, llena eres de gracia. El Señor es contigo, bendita eres entre todas las mujeres, y bendito es el fruto de tu vientre, Jesús.
2: Santa María, Madre de Dios, ruega por nosotros pecadores, ahora y en la hora de nuestra muerte. Amén.
3: Dios te salve María, llena eres de gracia. El Señor es contigo, bendita eres entre todas las mujeres, y bendito es el fruto de tu vientre, Jesús.
2: Santa María, Madre de Dios, ruega por nosotros pecadores, ahora y en la hora de nuestra muerte. Amén.
3: Dios te salve María, llena eres de gracia. El Señor es contigo, bendita eres entre todas las mujeres, y bendito es el fruto de tu vientre, Jesús.
2: Santa María, Madre de Dios, ruega por nosotros pecadores, ahora y en la hora de nuestra muerte. Amén.
3: Dios te salve María, llena eres de gracia. El Señor es contigo, bendita eres entre todas las mujeres, y bendito es el fruto de tu vientre, Jesús.
2: Santa María, Madre de Dios, ruega por nosotros pecadores, ahora y en la hora de nuestra muerte. Amén.
3: Dios te salve María, llena eres de gracia, el Señor es contigo, bendita eres entre todas las mujeres, y bendito es el fruto de tu vientre, Jesús.
2: Santa María, Madre de Dios, ruega por nosotros pecadores, ahora y en la hora de nuestra muerte. Amén.
3: Gloria al Padre, y al Hijo, y al Espíritu Santo,
2: como era en un principio, ahora y siempre, por los siglos de los siglos. Amén.
3: María, Madre de Gracia, Madre de Misericordia,
2: en la vida y en la muerte, ampáranos, Gran Señora.
3: Por las intenciones del Santo Padre. Padre nuestro que estás en el cielo, santificado sea tu nombre. Venga a nosotros tu reino. Hágase tu voluntad en la tierra como en el cielo.
2: Danos hoy nuestro pan de cada día. Perdona nuestras ofensas, como también nosotros perdonamos a los que nos ofenden. No nos dejes caer en tentación y líbranos del mal. Amén.
3: Dios te salve María, llena eres de gracia. El Señor es contigo, bendita eres entre todas las mujeres, y bendito es el fruto de tu vientre, Jesús.
2: Santa María, Madre de Dios, ruega por nosotros pecadores, ahora y en la hora de nuestra muerte. Amén.
3: Dios te salve María, llena eres de gracia, el Señor es contigo, bendita eres entre todas las mujeres, y bendito es el fruto de tu vientre, Jesús.
2: Santa María, Madre de Dios,

0: Piedad.
1: Señor, ten piedad.
0: Cristo, óyenos.
1: Cristo, óyenos.
0: Cristo, escúchanos.
1: Cristo, escúchanos.
0: Dios Padre, Creador del mundo,
1: ten piedad de nosotros.
0: Dios Hijo, Redentor del mundo,
1: ten piedad de nosotros.
0: Dios Espíritu Santo,
1: ten piedad de nosotros.
0: Trinidad Santa, un solo Dios,
1: ten piedad de nosotros.
0: Santa María,
1: ruega por nosotros.
0: Santa Madre de Dios,
1: ruega por nosotros.
0: Santa Virgen de las Vírgenes,
1: ruega por nosotros.
0: Madre de Cristo,
1: ruega por nosotros.
0: Madre de la Divina Gracia,
1: ruega por nosotros.
0: Madre Purísima,
1: ruega por nosotros.
0: Madre Castísima,
1: ruega por nosotros.
0: Madre Intacta,
1: ruega por nosotros.
0: Madre Incorrupta,
1: ruega por nosotros.
0: Madre Inmaculada,
1: ruega por nosotros.
0: Madre Amable,
1: ruega por nosotros.
0: Madre Admirable,
1: ruega por nosotros.
0: Madre del Buen Consejo,
1: ruega por nosotros.
0: Madre del Creador,
1: ruega por nosotros.
0: Madre del Salvador,
1: ruega por nosotros.
0: Madre de la Iglesia,
1: ruega por nosotros.
0: Virgen Prudentísima,
1: ruega por nosotros.
0: Virgen digna de veneración,
1: ruega por nosotros.
0: Virgen digna de alabanza,
1: ruega por nosotros.
0: Virgen poderosa,
1: ruega por nosotros.
0: Virgen clemente,
1: ruega por nosotros.
0: Virgen fiel,
1: ruega por nosotros.
0: Espejo de justicia,
1: ruega por nosotros.
0: Trono de la sabiduría,
1: ruega por nosotros.
0: Causa de nuestra alegría,
1: ruega por nosotros.
0: Vaso espiritual,
1: ruega por nosotros.
0: Vaso honorable,
1: ruega por nosotros.
0: Vaso insigne de devoción,
1: ruega por nosotros.
0: Rosa mística,
1: ruega por nosotros.
0: Torre de David,
1: ruega por nosotros.
0: Torre de marfil,
1: ruega por nosotros.
0: Casa de oro,
1: ruega por nosotros.
0: Arca de la Alianza,
1: ruega por nosotros.
0: Puerta del Cielo,
1: ruega por nosotros.
0: Estrella de la Mañana,
1: ruega por nosotros.
0: Salud de los enfermos,
1: ruega por nosotros.
0: Refugio de los pecadores,
1: ruega por nosotros.
0: Consoladora de los afligidos,
1: ruega por nosotros.
0: Auxilio de los cristianos,
1: ruega por nosotros.
0: Reina de los ángeles,
1: ruega por nosotros.
0: Reina de los patriarcas,
1: ruega por nosotros.
0: Reina de los apóstoles,
1: ruega por nosotros.
0: Reina de los mártires,
1: ruega por nosotros.
0: Reina de los confesores,
1: ruega por nosotros.
0: Reina de las vírgenes,
1: ruega por nosotros.
0: Reina de todos los santos,
1: ruega por nosotros.
0: Reina concebida sin mancha original,
1: ruega por nosotros.
0: Reina elevada al cielo,
1: ruega por nosotros.
0: Reina del Santísimo Rosario,
1: ruega por nosotros.
0: Reina de la Familia,
1: ruega por nosotros.
0: Reina de la Paz,
1: ruega por nosotros.
0: Cordero de Dios que quitas los pecados del mundo,
1: perdónanos, Señor.
0: Cordero de Dios que quitas los pecados del mundo,
1: escúchanos, Señor.
0: Cordero de Dios que quitas los pecados del mundo,
1: perdónanos, Señor.
0: Bajo tu amparo nos acogemos, Santa Madre de Dios. No desprecies las súplicas que te dirigimos. Antes bien, líbranos de todo peligro, oh Virgen gloriosa y bendita. Ruega por nosotros, Santa Madre de Dios, para que seamos dignos de alcanzar las divinas gracias y promesas de nuestro Señor Jesucristo. Amén. Ave María Purísima,
1: sin pecado concebida,
0: en el nombre del Padre, del Hijo y del Espíritu Santo.
1: Amén.

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0: Enviados en la esperanza. Queridos hermanos, iniciamos el mes de julio, un mes muy especial para nuestra fe, porque la Iglesia nos invita a mirar con amor a dos grandes luces que iluminan nuestro camino: la Santísima Virgen del Carmen y el Beato Mariano de Jesús Hoyos, nuestro querido Padre Marianito. La Virgen del Carmen es la madre que nunca abandona a sus hijos. Ella camina con nosotros en las alegrías y las dificultades, protege nuestras familias, acompaña a los enfermos, fortalece a quienes vive momentos de angustia y nos conduce siempre hacia su Hijo Jesucristo. Al contemplarla, aprendemos a confiar en Dios, a vivir con esperanza y a permanecer firmes en la fe, aun cuando los caminos de la vida parezcan difíciles. En este mes, encomendemos bajo su manto protector a nuestros conductores, a los campesinos que recorren cada día las veredas, a los transportadores, a quienes viajan por motivos de trabajo, a los niños, a los jóvenes y a todas las familias de nuestro municipio. Que cada virgen, que cada persona, que cada familia que al cuidar de nosotros nos proteja de todo peligro y nos ayude a caminar siempre por el camino del bien. También recordamos con inmenso cariño al Beato Mariano de Jesús Euse Hoyos, el Padre Marianito, un sacerdote antioqueño que hizo de la sencillez, la oración y el servicio el centro de su vida. Él nos enseñó que la verdadera santidad no consiste en hacer cosas extraordinarias, sino en realizar con amor las pequeñas tareas de cada día, siendo fieles a Dios y sirviendo generosamente a los demás. Su ejemplo nos anima a vivir con humildad, a perseverar en la oración, a participar con alegría en la Eucaristía y a ser instrumento de paz en nuestras familias y en nuestras comunidades. Que este mes de julio sea una oportunidad para renovar nuestra confianza en la protección maternal de la Virgen del Carmen y para imitar el testimonio de santidad del Beato Mariano de Jesús. Que ellos intercedan por nuestro municipio de Campamento, por nuestros hogares y por cada persona que escucha esta emisora. Con la bendición de Dios, vivamos este mes con un corazón lleno de fe, esperanza y caridad. Que el Señor los bendiga, la Virgen del Carmen los cubra con su manto y el Beato Mariano de Jesús interceda siempre por nosotros. En el nombre del Padre, y del Hijo, y del Espíritu Santo. Amén.
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